0: Ahí están con la Cristóbal Colón.
1: Hijo de esto.
0: Regresamos, 1-888-874-2656.
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0: Buenas tardes, bienvenidos. Esto es Informe 24, transmitiéndose desde Paseo de la Reforma número 56, aquí en la Colonia Juárez. Gracias por su sintonía, gracias por estar con nosotros. Gracias por seguirnos a través de Bestia Rupera 540 y a través de Romántica 1380. Sea usted bienvenido a esta hora de información, esta hora que tenemos lo más importante, lo más relevante, lo más sobresaliente, todo lo que ha sucedido, todo lo que está sucediendo y que es noticia, se lo vamos a dar aquí puntualmente en Informe 24. Y saludo a mi compañero Enrique López Poblano. Buenas tardes, Enrique.
1: ¿Qué tal? Buena tarde, José. Amigos, saludos a todos.
0: Estamos más que listos para darle toda la información que ha surgido. Mucha información. Como siempre, tenemos bastante información que comentarle, que decirle, que platicar. Bueno, todo lo que ha sucedido y obviamente que es noticia. Se lo vamos a dar aquí puntualmente en Informe 24. Y vaya. Lo que sucedió allá en Jalisco, en Guadalajara. La gente reclama porque no están recibiendo agua limpia. Están recibiendo agua que parecen aguas negras, Enrique.
1: Sí, negra.
0: Sí, y los reprimen sí. Con agua, sí. Con chorros de agua.
1: Y esta sí, agua limpia.
0: Agua limpia. Pues creo que eso fue más que nada el enojo de la gente. Con toda razón, porque vaya, y hasta gritaban que el agua limpia no se tira o algo así. Ah. Pero volvemos a lo mismo de las manifestaciones de aquí. No sé si ya haya grupos de estos extremistas o de bloque negro también en otras partes de la República, porque pues ayer eran más de 10,000 personas manifestándose en las calles, allá en Jalisco. Y que serán unos 30, 40 personas embozadas, así como los del bloque negro, de las manifestaciones de aquí, haciendo de las suyas. Y esto provoca, porque atacan a los policías, y esto provoca que los policías así, a diestra y siniestra, empiecen a agarrar gente. Pero eso sí, nada tontos, porque agarran a los que, como siempre digo, o a los que no saben correr, o los que estaban distraídos, o los que no tenían esta cuestión de ir a reclamar, pero no violentar.
1: Sí.
0: Son a los que agarran, Enrique.
1: Sí.
0: Entonces, pues sí, hubo muchos detenidos, hubo muchas personas que se vieron violentados sus derechos, pero que vaya, o sea, a fin de cuentas, de todos estos detenidos que hubo, ¿cuántos realmente estaban violentando a los policías? Entonces,
1: estaban tranquilos, ¿no? Los
0: que claro, como las manifestaciones de aquí, justamente, uh-huh. O sea, está la gente manifestándose por lo que usted guste, mano. Uh-huh, sí. Pero bien, llegan estos señores del bloque negro, que te digo, ahí es donde me llama mucho la atención. O ya también hacen giras por la República estos señores, ¿o qué? Porque sí, definitivamente, esto que se vio ayer, el hecho de violentar a los policías, pues obviamente los policías, pues allá en Guadalajara, en Jalisco, no están tan curtidos como los de aquí de la Ciudad de México. Ajá. No hay tantas manifestaciones allá como las aquí hay del diario. Diario tenemos manifestaciones, diario tenemos bloqueos, manifestaciones violentas, afortunadamente, pues están muy muy marcadas, ¿no?
1: Sí.
0: El 8M, el día del
1: 2 de octubre
0: y
1: la marcha de Ayotzinapa.
0: Exactamente, de los 43 desaparecidos. Pero vaya, ya también van a ser de las suyas allá. ¿Y serán los mismos? ¿Serán otros? Yo creo que habría que revisar, ¿no?
1: Sí.
0: Tanto centrales de autobuses como aviones, centrales de aeronáuticas. A ver, ¿quiénes llegaron por ahí o cómo llegaron? O si es local. Si es local, pues también alguien los está...
1: ¿Y quién les paga?
0: ¿Y quién les paga? Eso sobre todo, ¿quién les paga?
1: ¿Te acuerdas en la toma de protesta de cuando inició su periodo como presidente Enrique Peña Nieto? También hubo un relajo aquí.
0: Sí.
1: Salieron ahora sí. Nos sorprendió porque no era muy habitual eso.
0: No, pero sin embargo se estaba dando y se empezó a dar y todo eso. Hoy comparto mucho el pensamiento de la presidenta de México, de decir que no hay represión. Y sí, efectivamente, aquí, ¿cuántas? tenemos aquí al lado derecho, viendo de Reforma hacia, de Reforma 56 hacia la calle, del lado derecho tenemos un banco que ponen maderas,
1: sí,
0: tapian para evitar que les rompan los vidrios.
1: Aunque esta vez se les olvidó.
0: Se les pasó y hicieron lo que... Sí. Tenemos un edificio aquí enfrente que, vaya, pese a las vallas, rompen vidrios, hacen destrozos, queman, bueno, muchas cuestiones. Entonces, tenemos un hotel así al ladito de la de Bienestar, que porque tiene nombre americano, también la violentan. Tenemos aquí del lado izquierdo, pegadito a nuestra fachada, una tienda de conveniencia.
1: Ajá.
0: Que también, como supuestamente tiene nombre americano, pues también le toca. Entonces aquí vivimos las marchas y las manifestaciones, ya sabemos perfectamente. Pero allá en Jalisco yo nunca había visto algo así. Vaya, ni... No, es que no, o sea, por más que le trato de dar vueltas a la situación, no encuentro esto. Y si esto va a ser una constante, pues no nada más debe de ser los gobiernos, también debe de ser, yo creo que ya seguridad a nivel nacional, el señor García Harfuch, ver cómo está la situación, porque esto en determinado momento se va saliendo de las manos de los gobiernos. Y si bien el de Jalisco lanzó a sus policías, ellos sí tienen granaderos.
1: Ajá.
0: Nosotros también, pero no les dicen granaderos, ¿verdad? Ajá. Entonces, pues estas cuestiones que en determinado momento se pueden prestar. Y mira, yo siento que hay de dos aguas aquí, Enrique. Una, que la derecha, y lo digo con toda responsabilidad de esto, que la derecha, para desestabilizar o para mover algún tipo de política,
1: ajá,
0: que esté haciendo esto,
1: sí,
0: ¿no? Como dicen, no tengo pruebas, pero tampoco lo dudo.
1: Ajá.
0: Pero también lo veo desde el otro lado.
1: Sí, sí, sí.
0: Que el mismo, no el gobierno, sino los mismos grupos del partido que está en el poder, también hagan las cosas como para poner en contra al pueblo contra el gobierno.
1: Ajá.
0: De ambas cosas no tengo pruebas, pero tampoco lo dudo. Entonces, son cuestiones... que pues para evitar todo eso sí se debe de esclarecer, se debe de llegar al fondo. Y pues si agarraron a uno o dos de estos enmascarados o de estos embosados, pues que les saquen la verdad, o sea, quién los lleva, por qué estuvieron ahí, quién, o sea, sí, creo que ahora ya hay sistemas muy muy especiales, y Omar García Harfuch es un policía muy inteligente que utiliza mucho la inteligencia, utiliza todo esto, no, ya no es como antes, la tortura y a ver hasta que diga lo que queremos escuchar, ¿no?
1: Sí.
0: Entonces, aquí creo que sí hay que hacer ese tipo de cuestiones, de llegar a fondo de esto, porque si no, al rato vamos a ver manifestaciones en Monterrey, o vamos a ver manifestaciones en Nuevo León, o en San Luis Potosí, o en Zacatecas, o en Guanajuato, o en Quintana Roo, o en Mérida, o sea, en cualquier lado del país. Y con este tipo de cuestiones puede llegar a pasar algo que realmente pueda ser lamentable. Entonces, más que hablar con el gobernador, como lo hizo hoy la presidenta de la República, o enviarle un mensaje al gobernador de Jalisco, pues ver qué es lo que está sucediendo y estos grupos, ¿de dónde están saliendo? ¿Por qué están saliendo? ¿Quién los mueve? Y ojalá en serio lleguemos al fondo de las cosas. Porque sí, es muy lamentable. De inicio, gas lacrimógeno y agua, chorros de agua. Como como lo que veíamos en Francia hace tiempo, ¿no?
1: Ah, recientemente. Uh-huh. También hay algo con los estudiantes, ¿no? Sí. O en Chile.
0: En Chile, sí, que veíamos las tanquetas,
1: sí,
0: las tanquetas, sí, rociando agua.
1: Sí, sí, sí.
0: Híjole, pero cuando estás reclamando agua y te rocían con agua...
1: Sí.
0: Perdón, hasta parece burla, ¿no?
1: Ajá.
0: Parece burla. ¿El gobernador sabía de esto? ¿El gobernador lo permitió? ¿El gobernador dio la orden? ¿Quién? Porque también se debe de llegar a esta parte. ¿Y qué no sé, a lo mejor el secretario de Seguridad Estatal ahí fue el que dijo, venga, a darles. No, no, ni un paso atrás. Pues entonces ver si esta persona ordenó y por qué lo ordenó, siguiendo las órdenes de quién. Si fue orden del gobernador, pues el gobernador tendrá que rendir cuentas, no a nosotros, a sus gobernados y también a la presidenta de la República, que aunque no son del partido que mismo, la presidenta obviamente pues encabeza Morena y el gobernador de Jalisco es de MC, de Movimiento Ciudadano. Entonces sí podríamos tener una cuestión que se puede salir de las manos, y esperemos que esto no llegue a pasar, definitivamente no llegue a pasar, porque si no estaremos socialmente muy, pero muy, muy, muy, muy lastimados para llegar a un proceso electoral.
1: Y la autoridad tiene que hacer su trabajo. Si están haciendo ese tipo de relajo, arrestarlos. Y así de este modo, bueno, quienes se quieran seguir prestando para hacer uh-huh. este tipo de cosas, pues van a tener que pedir más dinero. Pues... Bueno, a lo mejor sí, pero sabes que llevas un riesgo. Te agarran. Y bueno, es prisión. Y yo creo de esta sí. forma se desalienta ese tipo
0: claro,
1: de acciones.
0: Claro, claro. Ahora, Enrique, tú lo has visto, nosotros, todo mundo lo ha visto en noticiarios, que en Alemania, en Francia, en uh-huh. Italia, empiezan a hacer, y los policías no sueltan golpes. O sea, van con sus escudos, con sus toletes, incluso le van pegando a su escudo, uh-huh. como para provocar cierto temor. Y van rodeando, encapsulan a los grupos de manifestantes violentos y los mantienen ahí a raya.
1: Ah, es precisamente eso también en las manifestaciones recientes allá en Francia. Uh-huh. También esos grupos, así como el Bloque Negro, allá uh-huh. tienen también sus bloques sí. negros ahí sobre los parabuses, haciendo destrozos. No, ya cundió por todos lados.
0: Entonces ya cundió por todos lados. Y obviamente no es el Bloque Negro de allá, no es el mismo Negro de acá, ya sería mucho, ¿no? Sí. Pero vaya, yo lo que voy es a la reacción de la policía, que sin tirar chorros de agua, sí. sin golpear, los encapsula ajá. y no les permiten, vaya, ni que den un paso.
1: Sí.
0: Y los encapsula el primer grupo y llega otro grupo a resguardar y llega otro grupo y son como 3 o 4 hileras de policías que están rodeando a los manifestantes y se los dejan quietecitos.
1: Sí.
0: Y obviamente cualquiera que se quiera pasar, no, pues, ¿para qué te pones contra 200 policías, 130? Porque son grupos pequeños, aparte de
1: sí,
0: todo.
1: Sí, sí.
0: No es el global de la gente que se está manifestando. Y conste que no estamos diciendo, no, sí, que haya represión. Y que, no, que se permita la...
1: Que haya orden.
0: Que haya orden, que se permita la, sí, sí. la denuncia, que se permita el reclamo, que se permita la manifestación, pero no violentando las cosas. No violentando las cosas. Aquí tenemos un parabús a menos de 100 metros.
1: Sí.
0: Que está todo forrado y tapiado y todo esto, porque llegan y lo rompen hasta las pantallas. ¿Y a quién le dan en la torre con eso? A las personas, las pantallas donde se ve, ay, el próximo viene para Indios Verdes, tarda 2 minutos. Ay, el que luego viene uno antes, que tarda 1 minuto, que va para Garibaldi.
1: O se te informa que está suspendido el servicio, o ya llegas, vamos.
0: O que hay retraso por sí. lluvia, o una cuestión así.
1: Sí, sí.
0: A los que lo usamos, pues nos sirve eso como guía, y dices, no, pues si está suspendido el servicio, ¿para qué me meto?
1: Sí.
0: Mejor le busco otra opción por donde irme a mi casa. Pero es al usuario,
1: sí.
0: no es al gobierno,
1: sí.
0: no es a los funcionarios públicos,
1: sí, sí,
0: no es a la autoridad. Es al que le dan en la torre, es a los ciudadanos, te podría decir como ellos, pero no. Los ciudadanos que somos los que utilizamos estos servicios.
1: Sí.
0: Y que al verlos que los están destruyendo, pues los únicos que le dan en la torre, que le dan el traste, es a los ciudadanos. Entonces, creo que ya va llegando el tiempo de que si la policía se vaya capacitando para no soltar golpes, no soltar gases, ni de este humito del polvo de extinguidores, ni nada por el estilo, pero que ya se vaya capacitando para hacer eso, el encapsulado, y que no se les permita. Y que si se están poniendo violentos en el círculo, en donde están resguardados por la policía, pues entonces sí que proceda la detención. Sí que proceda el hecho de llevarlos a un juez calificador o a un ministerio público, porque de lo contrario se convierte esto en una anarquía en los que mandan son los violentos. Sí. Y eso creo que no nos conviene a nadie. Pero bueno, vámonos al resumen informativo del día de hoy.
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0: Se debe resolver el desabasto de medicamentos en el IMSS, dice la presidenta de México. Sobre el aumento salarial, indicó que corresponde al director del IMSS atender el tema con el sindicato. Zoe Robledo promete diálogo directo y revisión piso por piso, esto es metafórico, piso por piso en el IMSS ante protestas de trabajadores. Gobierno de Delfina Gómez prioriza el bienestar de seres sintientes, realiza más de 185 mil esterilizaciones en el último año. Clara Brugada pedirá cambios en el plan del predial y predios baldíos en la zona metropolitana del Valle de México. Invierte el gobierno de Delfina Gómez más de 1,000 millones de pesos en maquinaria, tecnología e infraestructura para el campo mexiquense. La presidenta de México fue cuestionada sobre el avance de la derecha en Brasil. Destaca el gobierno del Estado de México estrategias ambientales en la Semana de Acción del por el Clima y la Naturaleza. El dólar inicia la semana a la baja. No pretendemos regular memes, dice Claudia Sheinbaum Pardo y aclara la ley antimemes. Gobierno del Estado de México realiza jornada en escuelas para prevenir, detectar y atender el maltrato y el abuso sexual. Negamos categóricamente que exista algún centro penitenciario con autogobierno, dice el jefe de la policía, Pablo Vázquez. El internacional, Mark Wayne, descarta riesgos por posible transmisión en directo de una ejecución. Y en los deportes, Donovan Carrillo, este jovencito patinador, conquista Escocia y suma su primer título de la temporada.
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0: Y hoy Informe 24 llega a su emisión 3296 emisiones de esto que es Informe 24, hoy que es 12 de octubre, Día de la Raza. Llevamos 285 días del año, faltan 80 días por transcurrir. La semana es la número 42, nos faltan 10 semanas para que concluya este año. Rápido, que se está yendo. 10 semanas. Cada mes trae cuatro semanas por lo regular. Estamos hablando de dos meses y medio y ya se fue el año. ¿Te acuerdas, Paquito, cuando empezamos? Y llevamos transcurrido 2 días. Decíamos, no hombre, creo que para mí septiembre duró lo que llevamos del año, ¿eh? Septiembre se me hizo eterno. Y ya ahora octubre ya estamos a 12, ya estamos en la primera, tercera parte de este mes. Bueno, ya la pasamos. Híjole, qué rápido. Bueno, saludo a mis compañeros. Francisco Ángel López está sacando la señal por Romántica 380. En Bestia Grupera está mi compañero Ricardo Vargas. Alejandro Ambrosio tiene el apoyo de ambos. Enrique López Volano, ya estuvimos platicando un ratito. Y su servidor José Plaza está más que listo para comenzar esta aventura informativa del día de hoy. Y bueno, pues señores, esto ya comenzó y como siempre lo comenzamos así.
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3: Pero del año 2014 en Bolivia, Evo Morales con el 61% de los votos se proclama vencedor de las elecciones generales para elegir presidente y renovar la Asamblea Plurinacional, el Parlamento, lo que le da derecho a un tercer mandato hasta el 2020. El candidato opositor Samuel Doria obtiene el 24% de los votos. Esto pasó hace 12 años. En 1968, Guinea Ecuatorial se independiza de España, convirtiéndose en una república cuyo presidente será Francisco Macías Nguema. Esto pasó hace 58 años. En 1968, con la presencia de 112 países y 6,626 deportistas, se inauguran en la Ciudad de México
1: las 16th Olimpiadas de la Era Moderna. Sí, se clausurarán el 27 de octubre. Se registrarán 252 récords que serán atribuidos a la altitud en que se desarrollan las pruebas. Esto pasó hace 58 años. En 1823, en un día marcado por el habitual clima lluvioso de Escocia, Reino Unido, el químico e inventor local Charles McIntosh presentó una solución revolucionaria que promete transformar el vestir diario, el abrigo completamente impermeable. Tras meses de rigurosos experimentos, McIntosh ha logrado unir dos capas de tela utilizando una innovadora pasta de caucho disuelta en nafta, creando una barrera impenetrable contra el agua. El comercio de la ciudad ya ofrece estas primeras prendas que, de cumplir con las altas expectativas de resistencia y durabilidad prometidas, marcarán el inicio de la nueva era de la industria textil y la protección de los ciudadanos frente a las inclemencias del tiempo. Esto pasó hace 203 años.
0: Y vámonos nada menos y nada más que en 1709, en México, tras una votación democrática de la población de Santa Eulalia, el gobernador Antonio de Deza y Ulloa dicta el decreto que establece la fundación de la ciudad de Chihuahua. De acuerdo con el mismo, la cabecera de los reales de Minas se definen a las orillas del río Chubiscar, con la denominación oficial de Real de Minas de San Francisco de Cuellar. 9 años más tarde, en 1718, debido al enorme crecimiento demográfico y económico de la región, la autoridad virreinal concederá al mencionado real la categoría de villa y modificará su nombre por el de San Felipe del Real de Chihuahua. De esto hace 317 años. En 1492, sí, a las 2 de la madrugada, el marinero Rodrigo de Triana grita ¡tierra! Desde la carabela La Pinta se acababa de descubrir el Nuevo Mundo. El territorio avistado es una isla de las Bahamas que Colón denomina San Salvador y que actualmente se llama Guanahani. Cristóbal Colón creerá durante mucho tiempo que han arribado a Asia Oriental y no a un continente hasta ahora desconocido en Europa. Este descubrimiento condicionará la evolución política, social y económica de los siglos venideros. De este viaje solo regresarán dos carabelas a España, La Pinta y La Niña. La Santa María embarcará en la isla española en diciembre de 1492. Sus restos servirán para construir el Fuerte Navidad. De esto hace 534 años. En 1745, en el municipio de La Guardia, en España, nace el escritor y fabulista español Félix María Samaniego. Sus fábulas, de finalidad didáctica y escritas en verso y de carácter divertido, estarán inspiradas en las obras de los grandes clásicos como Esopo y Fedro, el francés de La Fontaine y el británico John Gay. Bueno, entre ellas pues destacan La Lechera, La Paloma, Congreso de Ratones, La Cigarra y la Hormiga, El Perro y el Cocodrilo, La Zorra y las Uvas y Las Ranas que Pedían, Las Ranas que Pedían Rey. Bueno, de esto hace 281 años. Y también en 1492, en su italiana ciudad natal, Borgo San Sepolcro, muere Pietro della Francesca, pintor italiano del Quattrocento y gran enamorado de la luz. Decoró la capilla del coro de la iglesia de San Francisco en Arezzo, donde entre 1452 y 1466 pintó lo que es considerada como su obra maestra, La Leyenda de la Veracruz. De esto hace 534 años. Y bueno, ha llegado el momento de felicitar, de apapachar, de llevarnos a festejar a todos aquellos que llevan los nombres de
1: Pilar, Domnina, Evagrio, Prisciano, Edisto, Maximiliano, Gualfrido, Monas, Salvino, Eustaquio, Seafín, Amelio, Amigo, Fiacra y Florencio.
0: Y pues ahí está, y antes de irnos a las mañanitas, por favor, a todos nuestros radioescuchas, los queremos invitar a que se vayan a ver al Coque Muñiz.
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0: 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Y bueno, pues ahora sí, que vengan las mañanitas.

0: venimos.
1: Y bueno, ahí estuvieron las mañanitas con el señor Pedro Fernández, Martín Cuevas. Siempre, yo le digo siempre Martín Cuevas a Pedro Fernández. Y bueno, ese es su nombre sí, de pila, sí. Martín Cuevas. Y bueno, pues vámonos una pausa, no le cambie, quédese con nosotros. Esto es Informe 24, Romántica 380 y La Bestia Lupera 540. Por favor, no le cambie.
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1: Vamos a entrar a la información del Estado de México. Nos vamos a Toluca. El gobierno del Estado de México, a través de la Comisión Estatal de Parques Naturales y de la Fauna, impulsa acciones para prevenir el abandono y el maltrato animal y acerca atención veterinaria a perros y gatos. En coordinación con el Instituto de Salud del Estado de México, en el último año se han realizado 185.751 esterilizaciones, 54.568 desparasitaciones, más de 4 millones de vacunas, 27.301 consultas veterinarias y 15.394 tratamientos médicos dirigidos a animales domiciliados o semidomiciliados o en situación de abandono. Estos servicios llegaron a diferentes regiones mediante los Centros del Bienestar Animal de Atlacomulco, Sinacantepec y Texcoco, así como a través de 17 caravanas y 419 jornadas itinerantes para acercar la atención gratuita a más familias mexiquenses. Estas acciones se suma CERA, captura, esteriliza, resguarda, regresa y adopta. Esto es CERA, estrategia de la Comisión que realiza junto con los municipios para atender de manera ética la sobrepoblación de perros y gatos, prevenir el abandono y favorecer su reintegración y adopción. Bueno, además, durante el mismo periodo, 684 animales de compañía encontraron una nueva familia mediante los Centros de Bienestar Animal, la campaña La Mejor Jugada es Adoptar y diversas ferias de jornadas para adopción. La sensibilización es otro eje de esta estrategia. En este periodo se impartieron 539 pláticas sobre cuidado y tutela responsable en instituciones educativas, dependencias gubernamentales y organizaciones sociales. Asimismo, el primer coloquio internacional del bienestar animal, experiencias y retos del Estado de México, realizado en agosto del 2026, reunió a especialistas de México, de Italia, de España y también registró 3.474 participantes presenciales y virtuales con temas como derecho animal, vínculo humano canino, psicosomática animal y humanización animal. En colaboración con la Lotería Nacional también se realizó el sorteo mayor conmemorativo del Día Mundial del Perro para difundir a nivel nacional mensajes de protección y tutela responsable. Pues ahí está. Y ahora nos vamos a Toluca porque invierte el gobierno de Delfina Gómez Álvarez más de 1,000 millones de pesos en maquinaria, tecnología e infraestructura para el campo mexiquense.
6: El gobierno de la maestra Delfina Gómez Álvarez ha destinado en 3 años una inversión superior a los 1,000 millones de pesos a maquinaria, tecnología, sistemas de riego e infraestructura para mejorar las condiciones productivas del campo mexiquense. A través del programa Transformando el Campo, se promueve la productividad mediante la innovación y tecnología de las actividades agropecuarias, su tecnificación, y bueno, con la entrega de 15.063 apoyos y una inversión superior a 750 millones de pesos en beneficio de más de 18.300 personas. Entre estas acciones destaca la entrega de 1.179 tractores y 26 drones agrícolas, así como infraestructura y equipamiento para la producción intensiva. En el último año se invirtieron más de 345 millones de pesos mediante el programa Por el Rescate del Campo, que apoya a más de 34 mil productores de 99 municipios y acercó recursos a zonas de alta marginación. También se construyeron y rehabilitaron más de 1.500 kilómetros de caminos sacacosechas, además de obras para mejorar el aprovechamiento del agua. En infraestructura agrícola e hidroagrícola se destinaron más de 98 millones de pesos para la construcción y rehabilitación de 95 bordos y 30 ollas de almacenamiento de agua en beneficio de 518 productores, así como el revestimiento con geomembrana y creado perimetral, cercado perimetral de 140 cuerpos de agua. Y bueno, como parte de las acciones para la reservación de los recursos

0: 789 productoras y productores. Asimismo, mediante el programa de atención a siniestros agroclimáticos del campo mexiquense, se destinaron más de 35.9 millones de pesos en beneficio de 6.039 productoras y productores afectados por fenómenos climáticos. Y bueno, para preservar el patrimonio agroalimentario, mediante el programa Comaleras Bienestar, se entregaron 100 paquetes productivos a 221 mujeres dedicadas a esta actividad, con equipo para la elaboración de tortillas tradicionales y 250 kilogramos de maíz azul por paquete. A estas acciones se suman la atención de la marca colectiva La Mejor Tortilla del Mundo y la denominación de origen mezcal para el Estado de México, reconocida en noviembre del 2025, que protege el vínculo del producto con su territorio y abre nuevas oportunidades de comercialización para las comunidades productoras.
1: Pues vámonos con más. Nos vamos del Estado de México, pasamos a la Ciudad de México. Es una nota con información del Estado de México. El gobierno del Estado de México presentó a través de la Secretaría del Medio Ambiente y Desarrollo Sostenible las políticas públicas que se aplican en la entidad para reducir emisiones contaminantes y realizar una transición a energías limpias para los hogares durante la Semana de Acción por el Clima y la Naturaleza. En dicho encuentro, organizado por la Plataforma México por el Clima, que reúne a gobiernos, empresas, organismos internacionales, academia y sociedad civil para compartir iniciativas, experiencias y propuestas frente al cambio climático y en favor de la protección de la naturaleza, pues la Secretaría del Medio Ambiente destacó las estrategias como Sol que Transforma, con la que se entreguen calentadores solares, reducir las emisiones CO2 y luz para todos, que llega a comunidades naturales y de difícil acceso mediante la instalación de sistemas fotovoltaicos aislados. Con las estufas que cuidan, se sustituyen fogones abiertos por estufas eficientes, así como parrillas de inducción, con lo que se logra un doble impacto: reducir la deforestación por el uso de biomasa y mitigar las emisiones de carbono negro, al tiempo de proteger la salud de los mexiquenses. Con la instalación de un módulo y mediante los diálogos y paneles laterales, también se presentaron las acciones de Basura Cero, la cual busca disminuir los residuos y ampliar su aprovechamiento, el modelo Centro Integral de Residuos, en el que participan municipios y sector privado, y que sustituye a tiraderos por infraestructura avanzada. Y en cuanto a las acciones de conservación y restauración de bosques y áreas naturales protegidas, se habló del proyecto de cultivo que preserva las especies nativas de agave, pulquero y mezcalero, iniciativa que impulsa procesos de transición agroecológica y restauración de suelos. Y vámonos a Toluca, porque el gobierno de la maestra Delfina Gómez Álvarez realiza jornada en escuelas para prevenir, detectar y atender el maltrato y el abuso sexual.
0: Sí, más de 394 mil estudiantes de distintos niveles educativos participaron en la jornada de concientización Te Escucho, Te Comprendo, Te Protejo, estrategia del gobierno de Delfina Gómez Álvarez, que promueve entornos escolares seguros, respetuosos y protectores mediante acciones de prevención, detección y atención oportuna de abuso sexual, el maltrato infantil y otras violencias sexuales en las comunidades educativas del Estado de México. La primera jornada del actual ciclo escolar forma parte de una estrategia implementada por la Secretaría de Educación, Ciencia, Tecnología e Innovación, SECTI, a cargo de Miguel Ángel Hernández Espejel. Benefició a 394.206 estudiantes con actividades en el aula, espacios de diálogo, materiales audiovisuales y lecturas dirigidas a fortalecer el autocuidado, las redes de confianza y también la identificación de situaciones de riesgo. Elsa Lourdes Fuentes Rodríguez, directora general del Consejo Estatal para el Bienestar, señaló que la prevención requiere del trabajo corresponsable entre escuela, familia y comunidad, así como brindar a niñas, niños y adolescentes herramientas para reconocer riesgos, fortalecer las redes de confianza y saber a quién acudir en caso de necesitar apoyo. Y bueno, como parte de la jornada también se capacitó a docentes, directivos, servidores públicos y familias. El gobierno del Estado de México contribuye a los principios de la nueva escuela mexicana para promover una formación humanista que coloca en el centro el bienestar de niñas, niños y adolescentes, el respeto a sus derechos y la construcción de comunidades escolares basadas en el cuidado, la inclusión y la convivencia pacífica.

0: Pues ahí está, bien interesante. Oye, Enrique, fíjate que nos habló un radioescucha, la cual le agradecemos mucho, porque él, mira, él nos escucha en Puebla. Sí. El señor Carlos Aguilar nos escucha en Puebla, le agradecemos mucho que nos esté escuchando y nos comenta exactamente que las efemérides faltó una importante para los mexicanos y para toda Latinoamérica, que un día como hoy, pero en 1976, se es trasladada la tilma de Juan Diego a la nueva basílica. Fue un día como hoy, recordemos, hoy permítame decirle que desde el fin de semana estuvieron llegando muchas peregrinaciones a la Basílica de Guadalupe. ¿Por qué llegan muchas peregrinaciones en este día? Muchos dicen, ¡ay, es que es el 12! No. Es porque también, ¿cómo se le conoce a la Virgen de Guadalupe? Como la emperatriz de Latinoamérica, ¿no? La madre de todos los latinoamericanos es la Virgen de Guadalupe. Entonces, muchas peregrinaciones empiezan y llegan para este día. Día de la raza. Entonces, mil gracias a nuestro querido radioescucha, el señor Carlos Aguilar, que nos escucha en Puebla, y gracias por el dato. Ahora sí, pasamos a otra cuestión.
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0: Y entramos a la información de nacional. Y hay temas, híjole, el Seguro Social. El Seguro Social es todo un tema, es todo un problema lo que se está, pero creo, ¿cómo dicen los alcohólicos y los neuróticos y todo esto? Ojo, no lo estoy diciendo. El primer paso es reconocer, ¿no? Y aquí ya se dio el primer paso, afortunadamente, y hoy la presidenta de la República, Claudia Sheinbaum Pardo, reconoce demandas legítimas del personal del IMSS, entre ellas el desabasto de medicamentos, y también habló de la falta de cuestiones, pues, que vamos a tocar en el siguiente tema, pero sí, ya se reconoció por parte de la presidenta de la República, y apenas ha recorrido un estado, entonces ya se dio cuenta que eso que le dicen o que le comentan, a ver el martes de la salud, ¿qué le dicen? Porque ella ya empezó a recorrer todo México para ver qué es lo que está pasando con los medicamentos.
2: Sí.
0: Bueno, vamos a escuchar a la presidenta Claudia Sheinbaum Pardo.
3: Yo estuve viendo algunos videos, incluso alguna gente en Ecatepec se me acercó de los médicos del IMSS, que me hablan de algunos problemas de desabasto. Ayer en la tarde estuvimos trabajando y ya le comenté pues que, digamos, hay demandas que son legítimas y que hay que atender. También todavía quedan algunos médicos que fueron contratados durante el COVID que todavía no son contratados con todas sus prestaciones. Entonces, pues todo eso se ha ido resolviendo poco a poco, pero todavía quedan algunos médicos, enfermeras, personal de salud, pues que hay que darles todas las condiciones. Entonces, eso tiene que acelerarse. Problema de desabasto, que hay algunos problemas de proveedores, pero también hay problemas dentro del IMSS de distribución, que SOE está tomando medidas para poder resolver y que hay que atender, evidentemente hay que atenderlos. Eso es independiente también pues de que en esta campaña se subieron los de siempre para hacer de esto una cosa muy muy grande, ¿no? La Denise Dresser echando la culpa al gobierno de que no encontraba un medicamento en las farmacias privadas. Las farmacias privadas tienen totalmente abierta la posibilidad, obviamente con la autorización de COFEPRIS, pues para tener y distribuir sus medicamentos. Eso no tiene nada que ver con, en todo caso, algún problema que pueda presentarse en los centros de salud y los hospitales del IMSS. Que eso hay que resolverlo, evidentemente hay que resolverlo y hay que atenderlo. Y hoy va a hablar de ello en su conferencia SOE.
0: Pues sí. Definitivamente, creo que por ahí alguien debe de estar en problemas, porque le decían, no, presidenta, es que ya estamos al 99%, pero yo creo que ya la presidenta, simplemente en Ecatepec, ya se dio cuenta que sí, hay un desabasto, y que esto es así, tan solo, como dicen, un botón de prueba, ¿no? Pero bueno, Otra de las cuestiones que están promoviendo estas cuestiones del Seguro Social, pues es el aumento de salarios. Ya también aquí lo comentaba la Presidenta de la República al decir que hay personas, hay doctores, hay enfermeras que se les llamó cuando esto del COVID,
2: la pandemia, sí.
0: Y yo me acuerdo perfectamente que Andrés Manuel dijo, no, sí, vengan y apoyen y ayuden y les vamos a dar su base y les vamos a dar todas estas prestaciones y sueldo y todo esto, y pues ni sueldo, ni basificación, ni nada, y obviamente el salario sigue. Pero bueno, dice la presidenta que esto lo tiene que ver el director del Seguro Social.
4: Sí, sobre el aumento salarial indicó que es de poco más del 5% y que corresponde al director del IMSS, Zoe Robledo, atender el tema con el sindicato. Escuchemos.
3: Y el otro tema es el aumento salarial, que lo que entiendo es que si uno suma lo que se está planteando de aumento del ingreso, se va a ver reflejado en un poco más del 5% de aumento. Y bueno, eso ya lo tiene que ver sobre, en todo caso, con el sindicato. Y algunos problemas con el sindicato, que ya en todo caso tienen otros temas que resolverse con el propio sindicato. Pero yo estoy confiada que se van a atender los temas y las demandas legítimas atenderlas. Y pues también distinguir entre... Le mando yo una publicación del Instagram a Zoe. Digo, mira lo que salió, y que en el coche de regreso del Estado de México estaba viendo, y Zoe me dice, oiga, esta publicación es de España, no es de México. Entonces se sube, es de un español que estaba opinando sobre, una española que estaba opinando sobre el servicio de salud en México. Entonces vamos avanzando, se va avanzando bien, y hay que atender las demandas legítimas. Y lo demás, pues, tiene que atenderse y resolverse.
0: Híjole, pues sí. Y bueno, para, como siempre me gusta tener las dos partes de esto, pues ya también por ahí, Zoe Robledo promete diálogo y directo, y textualmente dijo él, piso por piso. Obviamente esto es una metáfora. En esta semana el Instituto Mexicano del Seguro Social pone en marcha una exhaustiva, muy fuerte, revisión operativa, esa palabra siempre me ha costado mucho trabajo, revisión operativa en sus instalaciones. El objetivo principal es evaluar 277 hospitales de segundo y tercer nivel de atención en todo el país. La medida surge como respuesta a las recientes movilizaciones de los trabajadores del instituto. Las principales demandas del personal se centran en buscar mejores condiciones laborales, aumentos salariales y el correcto abasto de insumos. Durante una reciente conferencia de prensa, Zoe Robledo, director general del IMSS, destacó la urgencia de escuchar al personal médico y administrativo. Aseguró que mantendrán un diálogo directo para conocer las condiciones reales en las que se desempeñan sus labores. La primera y más importante, sí, de todas ellas, es una acción de escuchar de manera directa a los trabajadores sobre qué es lo que les afecta en la operación de todos los días. Bueno, pues es así como también la Secretaría del Trabajo va a estar presente en esta consulta nacional del sindicato del IMSS. Se debe resolver desabasto de medicamentos en el IMSS, eso lo dijo Claudio Sheinbaum. También qué aspectos se van a evaluar en los hospitales. La inspección hospitalaria va a abarcar áreas críticas para garantizar un servicio de calidad a los pacientes. Entre los puntos clave a verificar destacan abasto de medicamentos y disponibilidad de insumos básicos, estado físico de la infraestructura médica y almacenes, funcionamiento del equipo especializado de cada clínica, áreas específicas donde hace falta contratar más personal, y obviamente, pues esto, al contratar más personal, ¿qué es a lo que lleva a que simplemente un solo empleado no tenga que estar haciendo lo que harían tres o cuatro? Lo vemos en la farmacia. Cuando vas tú por tu medicamento, hay dos personas y hay como cinco o seis espacios para personas que estén dando el medicamento, y nada más hay dos o tres en el mejor de los casos. Una está dedicada a lo que son medicamentos controlados, ¿sí? que siempre, yo creo que es el trabajo más tranquilo del mundo, porque nada más es, no hay. O sea, receta que llega, receta que le dicen, no hay. Entonces, pues creo que tiene que haber esta cuestión, pues para no cargar el trabajo. Tampoco que el trabajo de uno lo estén realizando seis, ¿verdad? Como ocurre también en otras áreas del gobierno, que uno está haciendo el hoyito, otro está revisando, otro está supervisando, otro es el jefe, otro es el supervisor, y de todos nada más está trabajando uno, y los demás nada más se la pasan ahí chacoleteando. No, creo que es optimizar también para que los gastos que tiene el Instituto Mexicano del Seguro Social pues sean más parejos, sean más equivalentes, y que obviamente pues haya dinero para todos los empleados o para todos los trabajadores en una forma pues clara, y que no haya problemas. Pero bueno, vámonos con más información. Y bueno, pues ya la ley antimemes, Enrique, la ley antimemes. No pretendemos regular los memes, dice la presidenta de México.
4: Sí, la presidenta de México, Claudia Sheinbaum Pardo, rechazó que la reforma para sancionar el uso indebido de imágenes generadas con inteligencia artificial, IA, tenga como propósito censurar las expresiones políticas o prohibir la publicación de memes en redes sociales. Durante su conferencia mañanera de este lunes, la mandataria explicó que la iniciativa busca combatir los fraudes cometidos mediante videos o imágenes manipuladas con herramientas de inteligencia artificial en los que se suplanta la identidad de funcionarios públicos para engañar a la ciudadanía y obtener recursos económicos. Vamos a escuchar.
3: La ley esta que le llamaron antimemes, que no tiene nada que ver con antimemes, porque los memes no están regulados, ni pretendemos regularlos, ni prohibirlos, tiene que ver con otra cosa. Es la protección de la propiedad intelectual. Eso es lo que se está regulando en esa ley, y al mismo tiempo que no se pueda utilizar las imágenes del gobierno para cometer un fraude. Recientemente, ahora que estuve en el Estado de México, no fue en Hidalgo, una señora me preguntó que si era verdad un video de inteligencia artificial donde yo llamo a que inviertan en Pemex, en una cuenta. Entonces, eso, en el momento que se apruebe la ley, pues ya va a ser penado, porque antes no era explícito eso. Y eso es un fraude. No se puede estar llamando con la imagen de la presidenta o el logotipo de alguna entidad pública a un fraude a las personas. Eso es lo que se regula en esta ley. No tiene nada que ver con lo político, nada. Entonces, esa ley es derechos de autor y la sanción en caso de utilizar una imagen para cometer un fraude, para engañar a las personas. Pero no tiene nada que ver con asuntos políticos, sino que la gente, un fraude, que sea un delito en donde haya dinero involucrado o algún otro tipo de situación.
0: Pues sí, pero vaya, ok, va a entrar el derecho de autor. También se va a proteger, entonces, tu voz, tu imagen, mi imagen, porque he estado viendo que muchos, incluso gobiernos de algunos estados, de repente, ay, necesitamos una voz cordial, a ver, mira, escucha esta, es de un Enrique López Poblano, ah, a ver, oye, me gusta, a ver, jálatela por inteligencia artificial y aviéntate dos comerciales.
4: Ajá, sí.
0: Y ya te dejaron un lado la inteligencia. ¿También van a proteger eso? Porque una cosa son los memes, ¿no? Y así como se va a proteger la imagen y todo del gobierno federal, pues también que se proteja a los creadores, no de contenido, a los creadores que con su voz, que con su imagen y con su trabajo, gobiernos están ocupando inteligencia artificial, no memes, inteligencia artificial para robarse su trabajo.
4: Sí, para robarse
0: su trabajo.
4: Me acuerdo que años anteriores salía Slim, la presidenta, uh-huh, y otros personajes invitando a la gente a invertir en Pemex, lo uh-huh, cual era
0: falso.
4: Era falso.
0: Sí, pero eso ya es un delito, o sea, eso ya es otra cuestión. Vámonos rápido con esto que le preguntaron a la presidenta si si veía que ya la izquierda estaba desterrándose en América Latina por lo que está pasando, por lo que está pasando en Brasil. Pero bueno, escuchemos a Claudia Sheinbaum Pardo.
3: La Ciudad de México es especial porque, y además nosotros nos interesa México, porque somos mexicanos y porque soy la presidenta de México. Nos interesa cumplirle al pueblo. Y en la medida que le cumplamos al pueblo, vamos a seguir avanzando. Digo es especial porque aquí hay programas de bienestar, hay aumento al salario mínimo, la aprobación del gobierno es importante y la gente está contenta con el gobierno y ve los avances y hay que seguir trabajando por la gente. Y nosotros pues concentrarnos en la defensa de los logros del pueblo de México, de las conquistas del pueblo.
2: Gracias, presidenta.
3: Y avanzar en más.
0: Y le dio un capotazo tremendo, ¿eh? No contestó de la izquierda en Latinoamérica, pero bueno, lo importante es México. Eso es definitivo. Y bueno, vámonos una pausa, pero antes el dólar.
4: Sí, bajó 16 centavos el tipo de cambio. El dólar se comercializa en 18 pesos con 25 centavos en bancos.
0: Pues 16 centavitos, buen inicio de semana. Vamos una pausa, no le cambie, quédese con nosotros. Esto es Informe 24.
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0: Bueno, vámonos pronto. Esto del predial, mire, esto no lo vamos a saber hasta que ya sea el próximo año que nos llegue la boleta predial y que digamos, ah, no, sí subió, no bajó. Bueno, pues después de las inconformidades expresadas por ciudadanos y la oposición sobre el programa de ordenamiento de la zona metropolitana del Valle de México y los riesgos de un incremento del predial, la jefa de gobierno, Clara Brugada, expresó que se propondrá a la SEDATU modificaciones en materia de uso de terrenos baldíos y cobro de predial. Han salido temas como el uso de terrenos baldíos o malas interpretaciones sobre el predial y considero que estos temas se deberían de modificar. Por supuesto que está bien que se tienen que modificar, que no pueden quedar plenamente como que puedan generar duda, y yo pienso que estos temas sí deben de ser modificados. Vamos a presentarle a la SEDATU nuestras observaciones para que puedan también retomarlo y hacer modificaciones o agregados, dijo la jefa de gobierno. ¿Y tenemos tiempo para los deportes? Ya no tenemos tiempo para los deportes. Entonces, Enrique, pues mil gracias. Gracias a todos.
4: Gracias.
0: Gracias a todos los que llamaron. Las personas que llamaron tienen que ir, no son los boletos físicos, tienen que ir a la maraca y decir que ganaron en Romántica 380, ahí les dan los boletos y les asignan una mesa. Así de fácil, así de sencillo. Otra de las cuestiones importantes, usted va y como es un centro nocturno, obviamente le ofrecen que el chupirul, que la botanita y todo esto. No es necesario, no necesita usted, no está obligado a consumir. Entonces, para que lo tenga muy, pero muy presente. Por lo pronto, Enrique, mil gracias.
4: Gracias, José.
0: Gracias a todos, gracias a usted, gracias Paquito, gracias Javier, gracias a usted. Soy José Plaza y me quedo para servirle. Hasta mañana.
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Mayra. Hoy, ¿cómo recuerdo esa fecha? No, hoy es 12 de octubre, señoras y señores, y hoy 12 de octubre ya estamos de regreso aquí en La Buki Manía. De mil amores yo me voy, si así lo quieres. ¡Ay! Señoras y señores, ya estamos aquí. Saludo a toda la gente que espero y se conecten, a toda la gente de provincia, Valencia, a toda la gente de Cuernavaca, Morelos, a la gente del Estado de México, a la gente de Tecomán, Colima, a la gente de allá de... ¿De dónde más toca yo? Del Estado de México ya lo mencioné, ¿verdad? De Manzanillo ya, Colima también. Bueno, ¿de dónde? De Morelos también. Allá un saludote para todos ustedes. Muchísimas gracias por acompañarnos. Y qué gusto de ver a este caballero andante que ya tenía 20... ¿Sabe cuántos días que no veía? No, no es cierto. Lo que pasa es que también él se fue de vacaciones. Hay que recordar que antes de irme yo se fue el tocayo. Y allá nos encontramos. ¡Ah! A quemadota me los dimos, ¿eh? Bueno, gracias al señor Juan Carlos Flores. Ya está por allá en los controles. Gracias, tocayito. Soy Carlos Covarrubias, el carnalito. Y bueno, pues hoy un día muy especial para todos los tapatíos, para toda la gente que creemos en o somos devotos de la Virgen de Zapopan. Bueno, pechochos, hoy acudió muchísima. Me da mucho gusto que tanto joven hayan acudido también a la romería, a esta romería. ¿Qué número fue, mijo? ¿No saben? ¿Tú, Machetito? ¿No sabes qué número de romería fue? Digo, no, ya sé que durante muchos años se ha hecho cada año la romería, pero esta la verdad no sé qué número fue. Pero bueno, gracias a toda la banda que se la pasó como siempre, bien portados ahí en la romería, me da mucho gusto. A ver, vamos a empezar a ver los mensajes. Dice por acá, ¡Welcome, carnalito! Buenas noches, felices vacaciones. Te saluda tu amigo Beto, y si me puedes complacer con la canción de Vete, Aléjate de mí, por favor. Gracias a don Beto Millán Salazar. ¿Cómo estás, mijo? Un saludote. Mira, hablando de la gente precisamente de allá del Estado de México, ahí está el Javi, Javier de la Bestia, en el 540 de AM, allá en la Capirucha, en el Estado de México. Un saludote al buen Javi y a toda la banda que anda por allá conectada a través de esta frecuencia, el 540 del AM, en el Estado de México, y toda la Capirucha. Saludotes, mijo, ¿eh? Ahorita seguimos recibiendo sus mensajes. Por acá dice una señorita, dice, hola carnalito, buenas noches y bienvenido, se te extrañó mucho. Y si me puedes complacer con la canción, dime que no te perdí. No, no me perdieron, aquí estoy. ¡Ay! Gracias, Janetita, gracias a Dios, ya estamos acá de regreso. Saludos, Janetita, muchas gracias. Por acá nos puso el Javi, dice, los amigos de Cuautepec piden de la canción ¿Quién habrá robado mi primavera, por favor? ¿Quién habrá robado mi primavera? ¿A mí? A mí que me esculquen, carnal, yo no me llevé nada. Oigan, esperen sorpresas buenas para estos días que vienen a través de este programa que es La Buquimanía. Ustedes nomás esperen, estamos preparando por ahí algo chuki para la banda. Carnalito, te estaba esperando las 7 y si me puedes complacer con la canción Falso Amor. Claro que sí, mijo. Desde la colonia de Leodoro Hernández Loza, un saludote, gracias. Es Joel. Y con esto nos vamos, señoras y señores, con el primer bloque de La Buquimanía.

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Irán. Oigan, pues ya estamos de regreso. Muchísimas gracias. Tengo por acá varios mensajes. Mónica Preciado dice, excelente y con toda la actitud. Gracias, Mónica Preciado. Te mandamos un saludo también a Claudia Silvia Tapia Cruz. Dice, buenas tardes, carnalito, bonito inicio de semana. Te mando un fuerte abrazo. Gracias, Salvador Santana. Chavita Santana, hola, carnalito. Un saludo desde Tecomán, Colima. Soy tu amigo Chava Santana. Te mando un abrazote. Se te extraña en la buquimanía. ¿Le creo, tocayo? Yo pienso que le mandaba a decir a Armando, ay, ojalá y te quedes para siempre, Armando. Y a mí me manda a decir que me extraño. ¿Cuánta falsedad de tu parte, Chava Santana? Saludos, mijo, cuídate. Tere Guerrero dice, bienvenido, carnalito, a la buquimanía y a las ruquitas del carnalito. Pregunta, ¿los sábados también regresarán? Ya estamos en eso, ¿eh? Dianis Méndez dice, hola, hola, saludos, carnalito. Hola, Dianis. Dianis Méndez. Julio César Villarreal dice, saludos, carnalito. Saludos en la hora de los bookies de parte de Julis de la Insurgentes. Julio César Villarreal, gracias, mijo. Estos son algunos de los mensajes que me llegaron ahí a mi Facebook. Recuerda, soy como Carlos Covarrubias, el carnalito. Ok, por favor, vamos a continuar con más mensajes de WhatsApp. A ver a quién tenemos por acá en lo que esta cosa carga, tocayo. Dame media hora y nos vamos. Sí, se cerró, tocayo, y déjame volver a abrir porque se cerró. Ya se está cargando, ¿eh? Ya se está cargando, ya va al 27%, va en 36%, vamos en 47% y la cosa caminando, 50% y ahí la llevamos. Muchísimas gracias, tocayo. 61%, 70%. No, pues también, ya que carguen esta, está igual, tocayo, mira. 88, 94, no, ya la tenemos acá. 97, 98, 100. Ahí tenemos ya cargado el WhatsApp. Hijo, por andar de hocicón, dice que ya se había cargado, tocayo. Ahora sí, ya abrió. Tenemos por acá a María del Rocío Pulido, dice, buenas noches, carnalito, ¿me puedes complacer con la canción Contra Viento y Marea? Soy Rosy. Gracias, Rosy, saludotes. Por acá dice nuestra amiga Janetita, dice, de nada, carnalito, y saludos, bonita noche, y qué bueno que ya estés de regreso, muchas gracias. Anita Huerta dice, buenas noches, carnalito, ¿me puedes poner la canción El Himno a la Humildad? Y muchas gracias, bonito programa, bendiciones. Gracias, Anita Huerta. Ya fuera de bromas, le agradezco mucho también a mi compañero, el señor Armando León, que me estuvo haciendo el paro de cubrirme durante estos días que me ausenté. Gracias, Armandito León. Javier de la Bestia, por acá nos manda otro mensajito. Gracias, Francisco Delgadillo, carnalito, bienvenido. Saludos al Machete y obviamente también por ahí al Tocayo. Gracias, Carla, desde San José de Gracia, Michoacán. Dice, buenas noches, carnalito, ya estoy aquí escuchándote en la Bukimanía. Hola, carnalito. Carnalito de León. Ah, cálmate. ¿Cómo te fue de vacaciones? ¿Me puedes poner la canción si no te hubieras ido? Saludos desde Atotonilco. Gracias, Enrique. Carnalito de León. ¡Ah, dijo la mañana! ¡Ay, bendito Dios! Hilario Chávez, carnalito, solamente para saludarte. Bienvenido, Layo Chávez, te saluda, que estés muy bien. Gracias. ¿Cuántas llevo, tocayo? Déjame, te aviento una canción más. José dice, carnalito, buenas noches. Quiero que me complazcas con la canción Ladrón de Buena Suerte. Muchas gracias. Y saludos a Doña Flor y a La Gringa. Le mandamos un saludo. Te seguimos leyendo sus mensajes. Recuerde, 33 11 32 29 50... 33 11 32 29 50. Estamos el tocayo y en los controles. Y soy Carlos Covarrubias, el carnalito, aquí en la Bukimanía.

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1: 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Señoras y señores, tenemos 8 mensajes que nos llegaron ahorita y vamos a darles lectura. Muchísimas gracias, pechochos. Qué bonito se siente que lo reciban a uno con tanto gusto. Rosy dice: buenas noches, carnalito. ¿Me podrían poner la canción? La canción. Ok, te la pongo ahorita que empecemos con la ruquita, ¿sí, mija? Nomás aguántame tantito. Gracias, Mari. Flor dice: buenas noches, carnalito. Compláceme con la canción de tu ingratitud. Muchas gracias. ¿Cómo no? Buenas noches, carnalito, aquí estamos escuchando la Buquimanía en el mototaxi 128 en Tecomán, y si me puedes complacer con la canción Los Alambrados, saludos y bendiciones. Claro que sí, con todo gusto. Hola, carnalito, buenas noches, quisiera que me pusieras la canción Las Casas de Cartón para mandar saludos a mi patrón de la panadería Palmarreal, aquí en Tecomán, de parte de su trabajador Mario. Ya está, saludos a Mario. Muchísimas gracias. Anita Huerta, gracias por las canciones y gracias por estar atento como todos, con todos nosotros. Bendiciones para todos los que hacen posible este programa. Otro mensaje más, tocayo, dice: qué bueno que ya estás de regreso, carnalito, se te extraña mucho, un fuerte abrazo, y a ver si me puedes complacer con la canción Las Holgazanas. Gracias. Perfecto, no sé cuántas llevo, tocayo. Déjame, tengo otros 2 mensajes, tengo otro por acá, dice la canción, tocayo, la de Tienes Razón. Saludos para toda la gente de Cuquillo, Jalisco, y tenemos un mensaje de audio de Ana Lilia. ¿Qué pasó, Ana Lilia? Buenas tardes.
2: Carnalito, buenas noches.
1: ¡Holis!
2: Saludos desde Tonalá, bienvenido. Ya te extrañábamos.
1: Muchas gracias.
2: Soy Ana Lilia. Saludos a mi esposo Arturo, que siempre te escuchamos.
1: Gracias, Ana Lilia y al Artur. Le mandamos un saludo. Gracias, Ana Lilia y Artur. Bueno, señoras y señores, vamos a irnos ya con la recta final de la Buquimanía, y obviamente te invitamos a que no te vayas, que te quedes con nosotros, porque ya viene... Las ruquitas del carnalito.

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1: Esta canción va con mucho cariño y con mucho respeto hasta el cielo para nuestro aventurero, Jason Jiménez.

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1: ¿Ya sabes qué preparar para la comida de la semana? En el platillo sabio de hoy, la chef Mónica Mannion nos comparte una receta de lomo de cerdo en salsa cremosa de mostaza. Una opción sin complicaciones para que comas bien y cuides tu presupuesto.
0: Y para complementar con algo dulce y lleno de energía, en esta guía de consumo te compartimos los beneficios de la manzana y algunos consejos para elegirlas y conservarlas frescas en casa. Acompáñanos en Revista del Consumidor Radio.
2: Bienvenidas y bienvenidos a Revista del Consumidor Radio. Soy la chef Mónica Mannion y para el platillo sabio profeco de esta ocasión prepararemos un delicioso lomo de cerdo en salsa cremosa de mostaza acompañado de un puré de papa rústico. Los ingredientes que vamos a necesitar son 900 gramos de lomo de cerdo, 5 papas blancas grandes, 200 mililitros de crema, 2 cucharadas de mostaza Dijon, el jugo de un limón y su ralladura, 60 gramos de mantequilla sin sal, 500 mililitros de leche, 3 dientes de ajo finamente picados, un pequeño manojo de perejil, aceite, sal y pimienta al gusto. Vamos al procedimiento. Comenzaremos pelando las papas y cortándolas en trozos grandes para cocinarlas en agua con sal durante 10 minutos hasta que estén suaves. Escurrimos y machacamos con 60 gramos de mantequilla sin sal y leche caliente. De verdad, no tienen que machacar hasta que se quede muy suave la papa. Podemos dejar esos pedacitos que nos van a dar una textura rústica y es exactamente la que necesitamos. Para terminar el puré, sazonamos con sal y pimienta negra molida. No hay que olvidar probarlo para saborear la sazón y que este sea de nuestro gusto. Cortamos el lomo en medallones y después lo salpimentamos. Ojo, es muy importante lavarnos las manos después de manipular la proteína para evitar cualquier tipo de contaminación. Después, agregamos 2 cucharadas de aceite al sartén, doramos los medallones por ambos lados hasta que estén bien sellados y cocidos. Para esto, el sartén debe estar bien caliente. Los retiramos y los reservamos en un plato para que en esa misma sartén cocinemos la salsa y tome el sabor de la proteína y el sellado. Para la salsa, sofreímos ahí mismo 3 dientes de ajo finamente picados. Luego, añadimos 3 cucharadas de mostaza Dijon, 200 mililitros de crema, el jugo de un limón y su ralladura. Mezclamos y cocinamos a fuego bajo durante 2 o 3 minutos. Y no se imaginan qué espectáculo de salsa. Se puede utilizar con cualquier otra proteína o pasta. De verdad, la tienen que probar. Regresamos el lomo a la sartén, lo cubrimos con la salsa y lo tapamos. Dejamos cocinar 2 o 3 minutos. Para emplatar, servimos 2 medallones de lomo, los bañamos con esa deliciosa salsa y servimos una porción generosa de puré de papa. Lo último es darle ese toque fresco y agregamos el perejil finamente rallado. No olviden que el platillo sabio profeco es fácil de preparar, tiene muy buen sabor, aporta un balance nutricional y en este caso rinde para 6 porciones. Anímense a prepararlo y cuéntenos en nuestras redes sociales cómo les fue. No olviden que también pueden ver esta receta en el canal de YouTube Profeco TV. Soy la chef Mónica Mannion y fue un gusto cocinar con ustedes en Revista del Consumidor Radio. Hasta pronto.
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1: La manzana es una de las frutas más comunes e indispensables en nuestra mesa. Está presente en nuestra historia, en la ciencia, en el arte y en la gastronomía.
0: Este fruto viene del manzano, un árbol de la familia de las rosáceas. En estado silvestre, este árbol alcanza más de 9 metros de altura.
1: Sin embargo, para facilitar la cosecha, los cultivos comerciales lo mantienen entre 3 y 4 metros. Así es mucho más fácil que sus frutos lleguen frescos a tu casa.
0: Más allá de su valor cultural, la manzana destaca por su enorme versatilidad y sus beneficios para la salud. Es una gran fuente de hidratación y energía.
3: contiene cerca del 85% de agua y aporta carbohidratos naturales de fácil absorción.
1: Al tener un índice glucémico bajo, sus azúcares se procesan gradualmente. Esto te proporciona energía de manera sostenida durante todo el día.
3: También cuida tu digestión. Aporta pectina, una fibra natural que favorece el tránsito intestinal y protege tu microbiota.
1: Además, contiene quercetina y fisetina. Estos compuestos son antioxidantes que protegen las células del estrés oxidativo.
3: Son una gran fuente de vitamina C, potasio, calcio, hierro y vitaminas del complejo B.
1: Y por si fuera poco, es muy baja en sodio y grasa.
3: En nuestro país, el consumo anual es de 8.4 kilos por persona y nuestra temporada de cosecha va de agosto a octubre, aunque septiembre es el mes de mayor disponibilidad.
1: Los principales estados productores en el 2024 fueron Puebla, Coahuila y Chihuahua, siendo Chihuahua el lugar con la mayor producción a nivel nacional.
3: Conocer las variedades te ayuda a aprovechar al máximo su frescura y propiedades. Aunque existen cientos de tipos en el mundo, las principales que se comercializan en México son:
1: la Golden Delicious es la más producida en nuestro país. Es de color amarilla verdosa, muy jugosa y dulce.
3: La Red Delicious es inconfundible, roja, alargada y brillante. Su sabor es dulce y poco ácido.
1: La Granny Smith resalta por su color verde. Es firme, aromática y acidulada. Es la opción ideal para jugos y repostería.
3: La Royal Gala es de tamaño mediano, roja, crujiente, dulce y jugosa.
1: Y nuestra manzana criolla es pequeña. Se cultiva en el centro del país y funciona muy bien para hacer dulces y conservas.
3: Ir al mercado y elegir las mejores manzanas es una experiencia para los sentidos. Busca piezas de color uniforme y brillante, acordes a su variedad. Evita las que presenten manchas o decoloraciones.
1: Un detalle clave es el rabillo. Prefiere las piezas que todavía lo conservan. Esto te ayudará a mantenerlas en buen estado por más tiempo, ya que al perderlo se acelera su maduración.
3: Toma en cuenta que las piezas más pesadas suelen ser las más frescas y tienen mucho más jugo.
1: Para revisar su textura, presiónalas ligeramente. Deben ceder un poco, pero sin sentirse blandas.
3: Acércalas a tu nariz. Una manzana fresca siempre tendrá un aroma suave y agradable.
1: Y al llegar a casa, el cuidado continúa. Puedes guardarlas en una bolsa de papel o de plástico dentro del refrigerador. Deja la bolsa abierta para permitir la circulación de aire y evitar el exceso de humedad.
3: Ten en cuenta que las manzanas liberan etileno. Este es un gas natural que acelera la maduración de otras frutas. Por eso, es mejor darle su propio espacio.
1: Además, si quieres retrasar su proceso de maduración y mantenerlas crujientes, puedes salpicarlas con agua de manera regular.
3: No olvides que cuidar nuestros alimentos es una tarea muy importante. Nos permite evitar los desperdicios, aprovechar lo que estamos comprando y valorar el trabajo de miles de personas en el campo.
1: Para tomar decisiones más informadas, revisa la revista del consumidor de este mes de octubre. Ahí encontrarás la información del programa ¿Quién es quién en los precios? De la Procuraduría Federal del Consumidor, donde te presentamos los precios mínimo, máximo y promedio del kilogramo de las distintas variedades de manzana.
3: Infórmate, compara y haz rendir tu dinero.
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1: Esta canción va con mucho cariño y con mucho respeto hasta el cielo para nuestro aventurero, Jason Jiménez.

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1: 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Son las 6:29.
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1: 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Son las 6:30.
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1: 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Son las 6 con 58 minutos.
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1: 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Son las 7 en punto.
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0: 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Son las 7 con 28 minutos.
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0: 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Son las 7 con 30 minutos.

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1: 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Son las 7 con 58 minutos.
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0: 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Son las 8 en punto.
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1: 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Son las 8 con 28 minutos.
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1: 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Son las 8 con 30 minutos.
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1: 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Son las 8 con 58 minutos.
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0: 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Son las 9 en punto.
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1: 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Son las 9 con 28 minutos.
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1: 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Son las 9 con 30 minutos.
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1: 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Son las 9 con 57 minutos.
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0: 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Son las 10 en punto.
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3: Según el Secretariado Ejecutivo del Sistema Nacional de Seguridad Pública en México, el fin de semana pasado fue el más letal del año 2026. Se contabilizaron 140 homicidios, siendo el domingo uno de los días más peligrosos que se recuerden en los últimos 12 meses. La mayoría de las personas asesinadas se trató de hombres en un 95%. El Fondo Monetario Internacional informó ayer por la tarde que el pronóstico de crecimiento del Producto Interno Bruto de México será de 1.5% a la finalización del año 2026. Sin embargo, la proyección de crecimiento para 2027 ha sido recortado en medio punto porcentual para quedar en apenas 1.7%. Donald Trump, presidente de los Estados Unidos, dijo ayer en un mitin en Ohio que una de las agendas más importantes del Partido Republicano de aquí a que termine el año es proponer fronteras cerradas de manera permanente, identificación obligatoria de todos los votantes para el proceso del próximo 3 de noviembre y pena de muerte para los narcotraficantes.
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1: 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Son las 10 con 28 minutos.
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1: 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Son las 10 con 30 minutos.
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1: 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Son las 10 con 57 minutos.
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0: 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Son las 11 en punto.
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1: Esta canción va con mucho cariño y con mucho respeto hasta el cielo para nuestro aventurero.

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1: 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Son las 11 con 28 minutos.
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1: 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Son las 11 con 30 minutos.
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1: 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Son las 11 con 56 minutos.
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4: El Instituto Mexicano del Seguro Social vive un momento de crisis no visto en mucho tiempo. Para este martes se esperan bloqueos y manifestaciones en diversos puntos de la capital de la República por parte de los trabajadores del Seguro Social que exigen insumos en sus clínicas y hospitales. El Partido Acción Nacional ayer exigió a la presidenta mexicana Claudia Sheinbaum la renuncia de Zoé Robledo como director del Seguro Social. Mientras tanto, Zoé Robledo, director del Instituto Mexicano del Seguro Social, en un intento por pacificar la situación de sus trabajadores en todo el país, anunció recorridos presenciales por parte de él en clínicas y hospitales donde hay carencias de insumos. Aseguró que su gira y su recorrido está planeado para poder escuchar de viva voz los reclamos de los trabajadores del Seguro Social. Lidia Antonio de la Garza será la nueva embajadora de México en Lima, Perú. Después del triunfo de Keiko Fujimori como presidente de ese país y después del restablecimiento de las relaciones diplomáticas entre ambas naciones, la presidenta de México, Claudia Sheinbaum, ha designado a la nueva representante diplomática de México ante ese país.
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0: 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Son las 12 en punto.
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Son las 12 con 30 minutos.

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0: 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Son las 12 con 50 minutos.
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2: ¿Qué tal? Buenas tardes. Están en la 1 de la tarde en el Instituto de México. Soy Alberto Peláez. Vamos a un corte comercial y después.
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2: Un operativo de la Fiscalía de Morelos para detener a un presunto generador de violencia en Totolapan derivó en la retención de tres agentes y la posterior entrega del detenido para lograr su liberación. Habitantes y transportistas bloquearon distintos accesos a Totolapan para exigir la liberación de José David N., conocido como El Güero, identificado por las autoridades como presunto generador de violencia con influencia regional y relacionado con el grupo Pueblos Unidos. El gobierno de Morelos determinó liberar al líder de Pueblos Unidos para salvar vidas, justificó Claudia Sheinbaum. Por su parte, el secretario de Seguridad analizó que los elementos no tenían planeada la detención del sujeto y solo iban a recuperar inmuebles, por lo que no tenían la capacidad suficiente para cumplimentar la operación. La presidenta Sheinbaum se pronunció sobre la liberación del Güero Jim en Morelos a cambio de la liberación de tres agentes de la Fiscalía Regional Oriente, en donde señaló que las autoridades de la entidad deberán explicar las decisiones tomadas durante la intervención. En la conferencia de prensa, Sheinbaum indicó que el Gabinete de Seguridad Federal se mantiene en comunicación con el gobierno de Morelos y existe la disposición para brindar apoyo en lo que sea necesario. Trabajadores del Instituto Mexicano del Seguro Social tomarán las calles de la Ciudad de México este martes 13 de octubre como parte de su megamarcha para exigir un aumento salarial y que frene el desabasto de medicamentos. La concentración arrancará a las 3 de la tarde de la entrada principal del Centro Médico Nacional Siglo XXI, ubicado en la colonia Doctores de la Ciudad de México, para después caminar hacia las oficinas centrales en Paseo de la Reforma. También habrá movilizaciones a partir de las 3 de la tarde en los estados de Michoacán, el Estado de México, Nuevo León, Guanajuato, Coahuila e Hidalgo. La relatora de la ONU para la libertad de reunión, asociación Gina Romero, llamó al gobierno mexicano a investigar de forma pronta e independiente las denuncias de represión policial y detenciones arbitrarias en la manifestación del domingo por el agua contaminada en la ciudad de Guadalajara, en el estado de Jalisco. Romero indicó que un mensaje en X que recibió la información preocupante sobre el uso excesivo de la fuerza y armas menos letales contra miles de personas que participaron en la manifestación pacífica. Esta mañana se registró una explosión en la gasera en el municipio de Coacalco, en el estado de México, que dejó personas heridas. El ayuntamiento informó que elementos de protección civil y bomberos se encontraban en la colonia Loma Bonita, donde se registró el siniestro, para atender a las personas heridas y controlar el incendio. Asimismo, solicitaron a la ciudadanía evitar la zona para facilitar el acceso de los cuerpos de emergencia. Hasta el momento no se ha informado del número de lesionados, aunque medios locales apuntan a que pueden haber varias personas afectadas. El secretario de Seguridad, Omar García Jafús, anunció este martes los planes para construir 6 nuevos centros penitenciarios en México como parte de su estrategia para fortalecer la gestión de estos recintos. El funcionario indicó que estos recintos estarán en las entidades de Chiapas, Estado de México, Nayarit, Sinaloa, Sonora y Veracruz. El Gabinete de Seguridad aseguró este martes que en el mes de septiembre se ha registrado una reducción en las cifras de delito de alto impacto en México. Al comparar las cifras del periodo de enero a septiembre de este año, las autoridades reportaron a la baja el promedio diario de delitos como el secuestro extorsivo, robo en varias modalidades y feminicidio. El Departamento del Tesoro de Estados Unidos anunció este martes sanciones en contra de 15 personas y empresas ligadas al cártel de Noreste, antes conocido como los Zetas. El gobierno de Estados Unidos identifica que esta organización, que considera terrorista, tiene su bastión en la frontera con Laredo, Texas, y afirma que se ha infiltrado en los gobiernos locales de México para influir en contratos públicos y manipular elecciones. El huracán Simón se debilitó este martes a categoría 1 mientras avanza frente a las costas del Pacífico mexicano, aunque mantiene la amenaza de lluvias intensas, fuertes vientos y oleaje elevados en los estados de Nayarit y Sinaloa, informó el Servicio Meteorológico Nacional. El Papa León XIV llegó este martes al Hospital Gemelli de Roma, donde será operado para extirpar el nódulo que le fue detectado en un pulmón, y lo hizo andando tranquilamente acompañado de sus dos secretarios y su médico personal, Luigi Carboni. Al menos 8 personas resultaron heridas en un ataque con arma blanca que tuvo lugar este martes en el centro comercial ubicado en la ciudad surcoreana de Incheon, a unos 40 kilómetros al suroeste de Seúl. Las autoridades de Corea del Sur indicaron que los heridos de entre 20 y 50 años fueron trasladados a hospitales y que uno de ellos se encuentra en paro cardíaco, según informó la agencia de noticias Yonhap. Y una persona murió y varias más resultaron heridas debido a un incidente en la montaña rusa de Six Flags, en Georgia, informó la policía. El incidente ocurrió en Six Flags, over Georgia, a unos 25 kilómetros al noroeste de Atlanta, indicó el Departamento de Policía del Condado de Cobb. Los detectives de la Unidad de Delitos Mayores del departamento estarán al frente de la investigación. Bueno, comenzamos con la información. Ya tenemos, como todos los días, a José Luis Plaza. José Luis, buenas tardes.
6: Buenas tardes, Alberto. Buenas tardes al auditorio. Como bien lo mencionaste, de esta manifestación que van a tener los trabajadores del Instituto Mexicano del Seguro Social, déjame decirte que aparte de todo, de esta llegada al Zócalo capitalino, van a salir de 19 puntos diferentes de la Ciudad de México, aquí en Paseo de la Reforma, en la Colonia Condesa, en La Raza, a la altura del Hospital La Raza, la carretera México-Pachuca, también Periférico Norte, la avenida López Portillo, Francisco del Paso y Troncoso, lateral de viaducto, dirección Palacio de los Deportes, Calzada del Hueso y División del Norte en ambos sentidos, también la avenida Central. Así también te comento que en Avenida Politécnico y Fortuna, Avenida San Isidro, esquina con Campo de Chipila, Gustavo Vaz, ambos sentidos, Manuel González, Avenida 510, esquina con Emiliano Zapata, ambos sentidos de Ingeniero Eduardo Molina, Calzada Vallejo, Calzada a José Antonio Alzate, Eje 1 Norte y circuito a la altura del Casco de Santo Tomás. Todos estos 19 puntos son los que van a tener pues salida de manifestantes hacia el Zócalo capitalino. En el Zócalo capitalino se van a reunir todos estos contingentes. Es una marcha muy, pero muy grande y que abarca prácticamente Estado de México y Ciudad de México, Alberto.
2: Va a estar terrible, ¿no, José Luis?
6: Tremendamente, prácticamente a partir, bueno, desde antes de las 3 de la tarde ya se están haciendo los cortes viales y bueno, pues esto vamos a esperar, yo creo que va a terminar por allá de las 6 o las 7 de la tarde, Alberto.
2: Gracias, José Luis. Muy buenas tardes.
6: Hasta luego, buenas tardes.
2: Y el director general del Instituto Mexicano del Seguro Social, Fede Robledo, anunció un proceso de diálogo directo con los trabajadores piso por piso para conocer las necesidades de hospitales y centros de trabajo ante las protestas del personal. El anuncio se realizó en una conferencia de prensa desde la Secretaría de Gobernación. Los titulares de las delegaciones y responsables de hospitales sostendrán encuentros presenciales con la base trabajadora. Revisarán asuntos como el abasto de medicamentos e insumos, la contratación de personal y las condiciones de los inmuebles, el mobiliario y el equipo médico. Los recorridos comenzarán esta semana en los 277 hospitales del Instituto, empezando por las unidades médicas de alta especialidad y los centros médicos nacionales. Pedro Robledo señaló que cada petición se convertirá en un compromiso con prioridad, fecha y responsable. Luis Fernando, buenas tardes.
7: Alberto, ¿cómo te va? Muy buenas tardes. Los elementos de la Guardia Nacional deben contar con capacitación en materia ambiental para poder hacer frente a los delitos que amenazan los recursos naturales del país, destacó el Partido Verde. En el marco del diplomado Misión Ambiental 2026, la organización política destacó que tener fuerzas de seguridad preparadas es también una de las labores que ha impulsado desde el legislativo. La Comisión Nacional de Áreas Naturales Protegidas señala que este diplomado es parte de los esfuerzos de capacitación con el propósito de fortalecer sus conocimientos y capacidades en la materia. Entre sus labores destaca la reforma promovida por el Verde en 2025, que impulsa la coordinación institucional para proteger al medio ambiente y endurecer la aplicación de la ley en contra de quienes cometan delitos en contra de los recursos naturales.
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1: 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Es la una con 12 minutos.
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2: Bueno, ya estamos de regreso y la presidenta Sheinbaum se pronunció sobre la liberación del güero Jim en Morelos a cambio de la liberación de tres agentes de la Fiscalía Regional Oriente, en donde señaló que las autoridades de la entidad deberán explicar las decisiones tomadas durante la intervención. En la conferencia matutina, Sheinbaum indicó que el Gabinete de Seguridad Federal se mantiene en comunicación con el gobierno de Morelos y existe disposición para brindar apoyo en lo que sea necesario. Sin embargo, precisó que el operativo fue realizado por las autoridades locales, por lo que corresponde al secretario de Seguridad y al fiscal de Morelos informar sobre lo ocurrido y detallar quién tomó la decisión de liberar al presunto delincuente. Sheinbaum señaló que en este tipo de acciones las autoridades pueden enfrentarse a situaciones complejas como existe riesgo para la integridad de las personas. ¿Qué más tenemos, Luis Fernando?
7: Alberto, vamos a escuchar ahora la entrevista con Ingrid García. Adelante.
2: ¿La tenemos?

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1: En información internacional, el Papa León XIV llegó este martes al Hospital Gemelli de Roma, donde fue operado para extirparle el nódulo que le fue detectado en un pulmón, y lo hizo andando tranquilamente acompañado de sus dos secretarios y su médico personal, Luigi Carbone. El pontífice de 71 años salió de la puerta de Perugino, de la Ciudad del Vaticano, y saludó a los medios y personas que le esperaban y llegó al policlínico minutos después de la 1:10 de la tarde, hora local. A su llegada, donde le esperaban cientos de personas y medios, Carbone le presentó a parte del equipo médico y dirigentes del hospital, y después se encaminó hacia el policlínico acompañado también de varios agentes de la Gendarmería Vaticana. Además, detrás también le acompañaron sus dos secretarios, el peruano Edgar Rimaicuna y el italiano Marco Virelli. El equipo que se ocupó de la operación del Papa está dirigido por Stefano Margaritora, cirujano torácico experto con miles de intervenciones realizadas, catedrático titular. Margaritora, de 66 años, dirige el servicio de cirugía torácica del Hospital Gemelli desde hace 10 años. Y Fernando.
3: Alberto, el expresidente de Bolivia, Evo Morales, y representantes de organizaciones de izquierda de algunos países de la región reunidos en la Runa Sur acordaron la creación de una coalición de movimientos sociales que luchará contra el escudo de las Américas impulsado por el gobierno de Estados Unidos. Morales proyectó RUNASUR en 2021 como un mecanismo de integración regional plurinacional y una plataforma internacional de organizaciones sociales al modo de la Unión de Naciones Sudamericanas. Morales, sus seguidores y los dirigentes sociales de otros países participaron en el primer encuentro internacional antiimperialista y por la descolonización. Como parte de la RUNASUR, crearon la Coordinación Internacionalista de los Movimientos Sociales Antiimperialista del Avia Yala. RUNASUR, ahora agrupada en la CIMA, busca enfrentar al escudo de las Américas, una alianza fundada en marzo pasado por el presidente de Estados Unidos, Donald Trump.
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4: Ayer una persona cercana a mis actividades profesionales me preguntó que por qué hay tanta preocupación y ocupación de lo que le sucede al Papa León XIV, ahora que desde el punto de vista de salud se ha convertido en noticia mundial. Recordar que al Papa le encontraron un nódulo pulmonar en una revisión de rutina, y el día de hoy, sin esperar más, el anuncio fue el domingo, hoy es martes, lo operaron, ingresó al hospital y todo salió perfectamente bien. La información que tenemos es que se va a analizar el nódulo para determinar sus características, origen y peligrosidad. Y me preguntaba, ¿por qué tanta preocupación con el Papa? Yo entiendo que hay personas que son poco ortodoxas o poco religiosas, o que consideran que la Iglesia Católica como una organización humana está llena de errores e inclusive de pecados. Eso lo podemos entender. Pero la institución como tal, la Iglesia Católica, debe ser vista como una institución mundial, internacional. Vaya, hay que verla como un país. Un país de 1.400 millones de habitantes. Somos 1.400 millones de católicos en el mundo. Y esa cantidad solamente rivaliza con países como la India o como China. Si lo vemos desde ese punto de vista, claro que tiene importancia. Estamos hablando de uno de los líderes de los conglomerados humanos más importantes y grandes del mundo. Preocuparnos por su santidad León XIV o cualquier papa es un asunto noticiosamente relevante.
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1: Bueno, es la 1:24 de la tarde, nos tenemos que marchar, pero mañana, como siempre, más. Acuérdense, a la 1:00. Mientras tanto, gracias, que descansen, muy buenas tardes.
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6: 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Es la una con 25 minutos.
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10: El gobierno federal va a construir 6 centros penitenciarios. Zoe Robledo promete diálogo directo y revisión piso por piso en el IMSS. Clara Brugada pedirá cambios en el plan del predial y predios baldíos en la zona metropolitana del Valle de México. Negamos categóricamente que exista algún centro penitenciario con autogobierno, lo dice el jefe de la policía, Pablo Vázquez. El dólar a la apertura se cotiza en 18 pesos con 25 centavos en bancos. El internacional Mark Wayne Mullin descarta riesgos por posible transmisión en directo de una ejecución. Y en los deportes, Donovan Carrillo conquista Escocia y suma su primer título de la temporada.
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10: Y bueno, hoy Informe 24 está llegando nada menos y nada más que a su emisión número 1482 emisiones de esto que es Informe 24, hoy que es 13 de octubre del 2026, llevamos 286 días de avance, faltan por transcurrir 79 días, la semana es la número 42, nos faltan 10 semanas para que concluya este año. Usted nos escucha por Bestia Grupera 540 y por Romántica 1380.
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10: Y bueno, hoy Informe 24 saluda a sus compañeros, a los parte importante de mis compañeros que forman parte de esto, es Informe 24. Ricardo Vargas está sacando la señal por Romántica 380. En Bestia Grupera está mi compañero Juan Vázquez. Alejandro Ambrosio en el apoyo de ambos. Gabriela Sánchez Cervantes ya sabe que nos lleva a un punto siempre importante de la Ciudad de México. Hoy nos lleva al Palacio de las Bellas Artes. Y bueno, su servidor José Plaza está más que listo para darle toda, pero toda la información que tenemos hasta el momento y que es bastante, ¿eh? Entonces, pues, ¿qué le parece si entramos directamente a los servicios informativos que tenemos para usted el día de hoy?
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10: Y bueno, vámonos directo al Servicio Meteorológico Nacional. Ya tenemos en la línea telefónica al ingeniero meteorólogo Jaime Albarrán. Jaime, muy buenas tardes.
13: ¿Qué dices, José Luis? Un saludarte, buena tarde. Bueno, pues con poco menos de humedad es la que se observa en el territorio, no muy aparte de la República Mexicana, pero sí suficiente para que se mantengan las precipitaciones, no muy abundantes, pero sí extensas en la República Mexicana. Cabe destacar que en el centro del país se mantiene un medio nublado extenso, pero que esto se va intensificando hacia la tarde-noche con precipitaciones de ligeras ocasionalmente moderadas acompañadas de actividad eléctrica, tanto en la Ciudad de México como en la capital de, en todo el Estado de México, así como en Morelos. Esperaremos una temperatura máxima en la ciudad de 25-27, el cielo ya decíamos medio nublado, que va creciendo esta nubosidad conforme van pasando las horas, y estamos esperando esas precipitaciones, y la temperatura ambiente en este momento en la capital es de 23 grados Celsius. Seguimos con precipitaciones, no tan abundantes, pero sí son precipitaciones, entonces a cubrirnos, a protegernos y el paraguas a la mano.
10: Pues ahí están las situaciones, las condiciones del clima y cómo van a estar. Entonces, pues mil gracias, como siempre, Jaime Albarrán, te lo agradezco mucho y saludos a todos por allá por el Servicio Meteorológico Nacional.
13: Muchas gracias, buena tarde.
10: Hasta luego, buenas
0: tardes. 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
10: Y vámonos al Centro de Orientación Vial para que nos comenten cómo va a estar, o cómo está más bien en este momento, Centro de Orientación Vial de la Secretaría de Seguridad Ciudadana, para que nos digan cómo va a estar la vialidad en estos momentos y a lo mejor en próximas horas, si ya tienen alguna alerta de lo que va a suceder. Se lo agradecemos mucho a la oficial Erika García. Muy buenas tardes, oficial.
12: Claro que sí, hola, ¿qué tal? Muy buenas tardes, es un gusto saludarlos. Hay que tomar precauciones, tenemos complicada la circulación en la Ciudad de México por diversos cortes a la circulación. Permanece cerrada la circulación en Atenas a partir de Versalles hasta Bucareli. En este punto puedes tomar como alternativa vial Donato Guerra y Avenida Chapultepec. Un corte más a la circulación sobre Avenida 20 de Noviembre, desde República de Uruguay hasta Venustiano Carranza. Para evitar este punto de conflicto, te recomendamos tomar 5 de mayo. Por otra parte, manifestantes nos cierran la circulación en Abraham González y Atenas. Para evitar este punto de conflicto, te recomendamos tomar Lisboa. En materia de vialidad, ya harás tránsito complicado en Viaducto de la Piedad, desde el circuito interior hacia el eje 4 Oriente. Asentamientos al cruce con semáforos en Paseo de la Reforma, provenientes del eje 2 Norte y con dirección a la Avenida Insurgentes. Hallarás buen desplazamiento en eje central Lázaro Cárdenas. Para quien deja atrás el eje 2 Norte y su destino es el circuito interior. Ligeros contratiempos sobre Marina Nacional desde el circuito interior y con dirección a Mariano Escobedo. Este fue reporte desde el Centro de Intención Vial de la Secretaría de Seguridad Ciudadana.
10: Muchas gracias, oficial, y estamos al pendiente de cómo se vaya a mover la vialidad en próximas horas. Gracias, hasta luego, buenas tardes.
12: Claro que sí, igualmente para ustedes, hasta luego.
10: Hasta luego.
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10: Y bueno, vamos a entrarle directamente a esto que es el Estado de México. Nos vamos a Toluca. El gobierno del Estado de México, a través de la Comisión Estatal de Parques Naturales y de la Fauna, impulsa acciones para prevenir el abandono y el maltrato animal, acerca atención veterinaria a perros y gatos. En coordinación con el Instituto de Salud del Estado de México, en el último año se realizaron 185.751 esterilizaciones, 564.568 desparasitaciones, más de 4 millones de vacunaciones, 27.301 consultas veterinarias y 15.394 tratamientos médicos dirigidos a animales, ya sea que tengan un domicilio, que estén semidomiciliados en situación de abandono. ¿Cuáles son estos que están semidomiciliados? Le voy a decir, a lo mejor usted no tiene un perrito o un gatito pues dentro de su casa, pero lo tiene a las afueras de su casa. A lo mejor es un perrito de estos que se llaman callejeros, o que les decimos callejeros, pero que usted le pone su agüita, le pone sus croquetas. Estos son los perros o los animales o seres sintientes semidomiciliados, que están, si bien no tienen una casa, sí tienen alguien que los cuida, o muchas personas, incluso algunas veces toda la comunidad que vive en una misma calle, pues se colabora para que este perrito, este animalito, pues tenga cuando menos, bueno, hasta incluso hay algunas partes hasta que le ponen su sombrita, su casita o un techito para que se resguarde el animalito, ¿verdad? Bueno, esos son los animales semidomiciliados, y los otros son los en situación de abandono. Estos sí son los que están pues ferales prácticamente y que están en las calles. Estos servicios llegaron a distintas regiones mediante centros de bienestar animal en Atlacomulco, Sinacantepec y Texcoco, así como a través de 17 caravanas y 419 jornadas itinerantes para acercar atención gratuita a más familias mexiquenses. A estas acciones se suman CERA, que es este programa de captura, esteriliza, resguarda, regresa y adopta. Eso significa CERA. Esta es una estrategia que obviamente se realiza junto con los municipios para atender de manera ética la sobrepoblación de perros y gatos, prevenir el abandono y fortalecer su integración o adopción. Además, durante el mismo periodo, 684 animales de compañía encontraron una nueva familia mediante los centros del bienestar animal. La campaña La Mejor Jugada es Adoptar y diversas ferias y jornadas de adopción. La sensibilización es otro eje de esta estrategia. En este periodo se impartieron 539 pláticas sobre cuidado y tutela responsable en instituciones educativas, dependencias gubernamentales y organizaciones sociales. Asimismo, el primer coloquio internacional de bienestar animal, experiencias y retos para el Estado de México, realizado en agosto del 2026, reunió especialistas de México, de Italia, de España y registró 3.474 participantes presenciales y virtuales con temas como derecho animal, vínculo humano, canino y psicosomática animal y humanización animal. Esto en colaboración con la Lotería Nacional. También se realizó el sorteo mayor conmemorativo del Día Mundial del Perro para difundir a nivel nacional mensajes de protección y tutela responsable. Pues ahí está. Híjole, qué bueno que se hacen estas. ¿Se imagina usted la cantidad de animalitos sin casa que tendríamos si no se hubieran realizado estas 185.751 esterilizaciones? ¡Wow! Sería una camada pequeña, es de cuatro animalitos, imagínese usted. Entonces, qué bueno que se hacen este tipo de cuestiones. Y bueno, también la sensibilización, ¿eh? Los animalitos de compañía, los seres sintientes, no son juguetes, que también esa es parte de la sensibilidad. Y vámonos con más, si nos quedamos en Toluca. El gobierno de la maestra Delfina Gómez Álvarez ha destinado en 3 años una inversión superior a 1,000 millones de pesos a maquinaria, tecnología, sistemas de riego e infraestructura para mejorar las condiciones productivas del campo mexiquense. A través del programa Transformando el Campo, se promueve la productividad mediante la innovación y tecnificación de las actividades agropecuarias, con la entrega de 15,063 apoyos y una inversión superior a 750 millones de pesos en beneficio de más de 18,300 personas. Entre estas acciones destaca la entrega de 1,179 tractores, 26 drones agrícolas, así como infraestructura y equipamiento para la producción intensiva. En el último año se invirtieron más de 345 millones de pesos mediante el programa Por el Rescate del Campo, que apoyó a más de 34,000 productores de 99 municipios y acercó recursos a zonas altas de marginación. También se construye y se rehabilitan más de 1,500 kilómetros de caminos, sacacosechas, además también de obras para mejorar el aprovechamiento del agua. En infraestructura agrícola e hidroagrícola se destinaron más de 98 millones de pesos para la construcción y rehabilitación de 95 bordos y 30 ollas de almacenamiento de agua en beneficio de 518 productores, así como para el revestimiento del geomembrana y cercado perimetral de 140 cuerpos de agua. Y como parte de las acciones para la conservación de los recursos naturales, se restauraron y reforestaron más de 8,000 hectáreas con 6.2 millones de plantas. Asimismo, mediante el programa de pago por servicios ambientales hidrológicos, se protegieron más de 89,000 hectáreas de bosque. Y así podríamos darle muchas, pero muchas cifras que son para apoyo al campo. Y bueno, pues es tiempo de irnos a la información nacional.
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10: Y bueno, es tiempo de irnos a la información nacional porque obviamente hay un tema del Seguro Social que está pues dando mucho, pero mucho de qué hablar y obviamente pues, se están tomando decisiones y se están haciendo cuestiones pues sobre todo de esto que es nada menos y nada más que el bienestar de los médicos. Mire, teniendo un servicio de salud muy, pero muy correcto, pues vamos a tener también a pacientes que sean bien atendidos, que estén bien atendidos. Entonces, pues sí, el servicio médico que tenemos aquí en nuestro país, pues tiene ciertos problemas o ciertos problemotas que ya la presidenta de la República, pues pidió que se haga un diagnóstico para ver qué es lo que está sucediendo. La presidenta, hoy en la mañanera, estos temas son de la mañanera, Claudia Sheinbaum Pardo pidió a delegados y directores de hospitales diagnosticar los problemas pendientes para atender las demandas del personal médico. Y bueno, esto después de que prácticamente se había negado de que, no hombre, estábamos re bien y todo iba muy bien con el servicio de salud en México. No había falta de nada, ni insumos. ¿Y cuál fue la sorpresa de la presidenta de la República? Que al primer recorrido que tuvo el fin de semana, los primeros dos recorridos, se dio cuenta que sí, hay muchas, pero muchas partes que tienen este pues desabasto, no nada más de medicinas, también de cuestiones que son para cirugías, gasas, algodones, alcohol, bueno, todo esto. Y bueno, la presidenta de México también llamó a la que la manifestación de hoy, que se va a realizar en prácticamente en una hora con 18 minutos va a comenzar esta manifestación, y llamó a que la manifestación sea pacífica y aseguró que se atenderán sus demandas. Escuchemos lo que dijo la presidenta Claudia Sheinbaum Pardo.
14: Lo que nos importa pues es aquello que sí tienen razón los médicos, y por eso Zoe lo que planteó, que fue también nos vimos el domingo y le dije, manda a todos tus delegados, a todos los directores de hospital, para que nos hagan un diagnóstico de realmente qué es lo que está pasando en cada hospital, incluso con un equipo adicional. Por ejemplo, yo ayer mandé el domingo, desde el domingo, a un equipo de Birmex a 4 hospitales del IMSS aquí en la ciudad, para que personalmente pudiera saber qué estaba pasando. En 3 no había problemas, en 1 sí. Entonces, lo que necesitamos hacer es un verdadero diagnóstico para poder atender lo que no está resuelto. Aquellos trabajadores que fueron contratados en el COVID y que aún no tienen los contratos adecuados, pues tiene que contratárseles, porque no es justo que en el COVID se les haya pedido un esfuerzo extraordinario y que hoy no tengan las mejores condiciones laborales. Todo eso lo vamos a atender. Ahora, de ahí a que haya una crisis del sistema de salud y que las cosas están funcionando muy mal y que todo está mal, tampoco. Y además, hay que decirlo también, ha aprovechado la oposición y toda la, sabemos, toda la botiza, o ¿cómo se llama? Los bots, los millones de bots, para subirse al tema. Hoy se van a manifestar, se les va a atender, tiene que ser pacífica la manifestación y también que tengan libre la libertad para manifestarse. Entiendo que el miércoles va a haber una consulta llamada por el sindicato y a seguir atendiendo, porque el objetivo es tener el mejor sistema de salud y avanzar pues en algunas carencias que vienen de hace tiempo, que han ido mejorando, pero que tenemos que mejorar más todavía.
10: Pues sí, se tiene que mejorar todavía. Y bueno, nada más cuestión de decirle a la presidenta que esto ha sido siempre, estando el PRI en el gobierno, estando el PAN, estando Morena, esto ha sido siempre, siempre la oposición siempre está al pendiente de ver qué errores hay, qué cuestiones hay para obviamente estar ahí haciendo puntualmente un reclamo o jalando agua para su molino, pero eso ha sido de siempre. Ellos cuando eran oposición también lo hacían, ya sea en Morena o lo hacían en el PRD. Entonces no es una cuestión nueva, es una cuestión que es por los tiempos que ahora a ellos les toca hacer gobierno y pues que deben de resolver. Eso es lo importante. Y otra de las cuestiones con los trabajadores del IMSS que se debe de resolver es lo del aumento. Entonces, pues Claudia Sheinbaum precisa que el incremento salarial para los trabajadores del IMSS pues precisó que hay algunas cuestiones que son importantes. Lo que es importante es en que en conjunto su ingreso aumenta 5.1% porque son dos composiciones, dijo la presidenta Claudia Sheinbaum Pardo sobre el incremento salarial para los trabajadores del INE. Escuchemos qué fue lo que dijo.
14: Bueno, hay una consulta el miércoles. Lo que es importante es que en conjunto su ingreso aumenta 5.1%. porque son dos composiciones de sus ingresos, el ingreso, digamos, directo, tabular, y un adicional que se da desde hace muchos años, creo que desde el 2001, 2002, y ese también aumenta. Entonces, los dos juntos, el ingreso directo es de 5.1%, que es más de la inflación. Entonces, no es el 2.9% que se está diciendo, sino en total es 5.1%.
10: Pues 5.1% o 10%, lo que sea, en sí los trabajadores del Instituto Mexicano del Seguro Social lo que están pidiendo es el aumento del 10%. Dentro de las cuestiones que están pidiendo, también están pidiendo la destitución del secretario general del sindicato del Instituto Mexicano del Seguro Social. Pues eso, ahí no se puede meter la presidenta, ni se puede meter la Secretaría de Gobernación, ni la Secretaría del Trabajo. Ahí son los propios trabajadores los que tienen que votar para hacer una destitución, ¿verdad? Entonces ahí sí, en cuestiones sindicales, pues no se pueden meter las autoridades. Obviamente, pues esto habrá que ver qué es lo que sucede, qué es lo que pasa, y sobre todo, pues sí, que se lleven las cosas y que se lleven por buenos cauces, tanto para los insumos, tanto para el salario mínimo, como también el abastecimiento de medicamentos. Y vámonos con más, esto que el gobierno federal va a construir 6 centros penitenciarios. El gobierno federal va a construir 6 centros penitenciarios con capacidad para 18.480 personas en 7 entidades. Esto es en Sonora, en Sinaloa, en Nayarit, en el Estado de México, Chiapas y Veracruz, anunció Omar García Harfuch. Y obviamente, pues, esto es lo que se va a hacer referente a los penales.
15: Instrucciones de la presidenta Claudia Sheinbaum. El gobierno de México, en coordinación con los gobiernos estatales, construirá 6 nuevos centros penitenciarios en Chiapas, Estado de México, Nayarit, Sinaloa, Sonora y Veracruz.

0: al mismo tiempo ofrecer condiciones adecuadas para la reinserción de las personas privadas de la libertad.
1: Pues sí, porque no sé si usted se acuerde, desde principio de año aquí le veníamos comentando que había habido ciertos operativos por parte del Ejército, de Marina, Guardia Nacional, policías estatales y policías municipales. Entonces esto llevaba a una cuestión que era pues interesante, porque había determinado número de detenidos y que había que 50, que 40, que 3, que 2. Entonces, si le íbamos sumando al finalizar el mes, pues ya teníamos alrededor de 800, 900 detenidos. ¿Que a dónde los iban a mandar? ¿Dónde iban a estar? Ahora habrá que ver si estos son penales, obviamente son penales federales, pero si van a ser de máxima seguridad o simplemente se va a llevar a cabo en cuestiones locales, por ejemplo Sinaloa, un penal que no donde estén los reos de alta peligrosidad, pero sí que estén reos o presos que ya juzgados, pues sean por delitos menores. Siempre he pensado que delitos mayores pues son asesinato, bueno, todo esto que conocemos, portación de arma, venta de drogas, todo eso, pues sí, en otro punto muy diferente. Y sobre todo, ¿para qué? Para que simple y sencillamente se dé esto que es la reinserción social. Pero bueno, ¿qué le parece? Bueno, me quedo pendiente con Jalisco, que hoy volvió a hablar la presidenta de la República de Jalisco, de la represión y todo esto, pero se lo dejo para la tarde, se lo dejo pendiente para la tarde junto con otros temas que también tenemos que son muy importantes. De este delincuente que soltaron a cambio de 3 policías, bueno, para estar bien enterados y comentarle cómo estuvo esta situación, que pues no lo vemos muy claro, pero se llevó a cabo y la presidenta de la República dijo que era para evitar muertes. Pero bueno, ya en la tarde le platicamos de todo esto. Por lo pronto, ahorita nos vamos a una pausa. No le cambie, quédese con nosotros. Esto es Informe 24.
2: 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Es la 1:51.
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1: Y bueno, vámonos con temas de la ciudad. Temas de la ciudad, temas importantes de la ciudad. Mire, viene esto. Se ha mencionado mucho de que va a haber cambios en el cobro de predial. Mire, las autoridades siempre, y es a lo largo de muchos años, siempre nos han dicho, no sube el predial. Hay un deslizamiento hacia arriba, o hay un ajuste, ¿sí? Pero aquí lo que se estaba hablando es del que el predial prácticamente iba a subir en un 300, 400, 500%, lo cual es demasiado. Bueno, pues después de las inconformidades expresadas por ciudadanos y la oposición sobre el programa de ordenamiento de la zona metropolitana del Valle de México y los riesgos de un incremento al predial, la jefa de gobierno Clara Brugada expresó que propondrá a la SEDATU, que es la Secretaría de Desarrollo

0: pues modificaciones en materia del uso de terrenos baldíos y cobro predial. Han saltado temas, eso lo dijo textualmente, han saltado temas como el uso de terrenos baldíos o malas interpretaciones sobre el predial, y considero que esos temas se deberían de modificar. Por supuesto que esto está bien, que se tienen que modificar, que no pueden quedar planteamientos que puedan generar duda, y pienso yo que estos temas sí deben de ser modificados. Vamos a presentarles a la SEDATU nuestras observaciones para que puedan también retomarlo y hacer modificaciones o agregados. Esto lo dijo la jefa de gobierno. Y bueno, pues obviamente esto después de que legisladores de oposición han afirmado que el documento propone un incremento al predial, ya que no se calcularía sobre el valor catastral, sino sobre el valor comercial, lo que implicaría un aumento. Por su parte, la jefa de gobierno, Clara Brugada Molina, recordó que actualmente lo que se lleva a cabo es una consulta a la población. Entonces estamos en el momento en el que todos podemos opinar, así que si vamos a identificar más puntos a modificar, les estaríamos diciendo a todos ustedes cuáles son estos puntos que vamos a presentar. En la conferencia también se le preguntó que cuándo se presentará ante el Congreso de la Ciudad de México el proyecto del Plan General de Desarrollo que regirá la planeación de la ciudad durante las próximas dos décadas, y al respecto Brugada expuso que cuando el Instituto de Planeación concluya la sistematización de cientos y miles de propuestas que hizo la ciudadanía en ese periodo de consulta, será integrado al Congreso y tendrá que ser en este periodo de sesiones. Pues ahí está, son dos temas muy importantes y que nos interesan a todos los mexicanos y a todos los ciudadanos. Y si usted me dice, no, a mí no me interesa, yo no pago predial. No, no paga predial, señor. Pero el casero, su casero, sí paga predial. Y su casero, al ver un incremento tan grande, ¿sabe qué? Que la ley de esta, de que no se puede subir por arriba de la inflación, ahí sí tendría que aumentarse su renta. Entonces, claro, claro que usted no, a lo mejor no tiene la propiedad, pero sí tiene una renta que pagar. Y su casero tiene que pagar ese predial. Entonces, sí nos incumbe a todos. Pero bueno, vámonos ahora con mi compañera Gabriela Sánchez Cervantes, que nos lleva al Palacio de las Bellas Artes.
1: Está considerado como la máxima casa de la cultura de nuestro país. Ubicado en el corazón del centro histórico de la Ciudad de México, el Palacio de Bellas Artes resguarda en su interior murales emblemáticos de artistas como Diego Rivera, David Alfaro Siqueiros y José Clemente Orozco. Desde 1987 fue declarado Monumento Artístico por la UNESCO. Este maravilloso inmueble fue inaugurado un 29 de septiembre del año de 1934 con la puesta en escena de la obra La Verdad Sospechosa de Juan Ruiz de Alarcón. Tuvo un largo proceso de construcción que duró 30 años debido a problemas presupuestarios, hundimientos y el estallido de la Revolución Mexicana. El proyecto comenzó durante el mandato de Porfirio Díaz bajo el nombre de Nuevo Teatro Nacional, demoliendo el anterior teatro para embellecer la capital rumbo al centenario de la independencia de 1910. Su diseño corrió a cargo del famoso arquitecto italiano Adamo Boari, en cuyo interior utilizó mármol de Carrara y cantera. Con la llegada de la Revolución, las obras se detuvieron y Boari abandonó el país en 1916, dejando la estructura inconclusa. Pasados 20 años, en 1930, el presidente Pascual Ortiz Rubio encomendó la terminación de la obra al arquitecto mexicano Federico Mariscal, quien modificó el interior hacia el estilo Art Deco, integrando motivos prehispánicos y nacionalistas. Además, el espacio dejó de ser solo un teatro para convertirse en un recinto cultural integral, rebautizado como Palacio de Bellas Artes. El recinto cuenta con un famoso telón de cristal fabricado por la Casa Tiffany de Nueva York, que pesa alrededor de 24 toneladas y tiene la imagen de los volcanes Popocatépetl e Iztaccíhuatl. Por su escenario principal han desfilado destacadas personalidades nacionales y extranjeras de la ópera, danza, teatro y conciertos sinfónicos. Para Informe 24 les saluda Gabriela Sánchez Cervantes. Producción J.B. Duan.
0: Pues ahí está. Y bueno, le tenemos temas importantes, dos temas muy importantes que le vamos a tocar por la tarde. Claro que sí, le voy a tocar dos temas muy, pero muy importantes. Esto que le comentaba de esta persona, de este personaje que allá en Morelos, pues no fue ni un operativo ni nada. Omar García Harfuch va a aclarar y a detallar todo esto, y la presidenta de la República dijo que son decisiones que se toman para salvar vidas. Bueno, vamos a ver qué es lo que pasa. Por lo pronto, mil gracias. Gracias, Rick. Gracias también a Juan, Alejandro, a Gabriela, a usted. Gracias a todos. Gracias a usted sobre todo. Soy José Plaza y me quedo para servirle. Hasta más tarde.
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4: 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Son las dos. Son las dos en punto. 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
2: ¿Y quién es ese fulano?

0: ¿Qué?
1: ¿Cómo están?
0: Buenas tardes, sean ustedes bienvenidos.
1: Qué gordito. Le baja, es que es acá, güey, bájale.
2: Ah, pues es que me quitas del mío.
0: Bájale tú, güey.
2: No, es que me quito del mío.
0: Pues, pero no te alcanzan tus manitas hasta
2: no,
0: allá.
2: Sí.
1: Ahí estás.
0: No tenemos... A ver, pregunta cómo se llama. Bueno, ya.
1: ¿Le bajo más o subo más?
2: Súbele.
0: O sea, nunca vamos a poder entrar decentemente.
1: Ah, ya, ahora sí.
2: Es que tú me quitaste del mío y yo
1: sí,
2: estaba...
1: Sí, es que tenía un falso,
0: pero lo quitaste, o sea, fueron varias veces.
1: Entonces lo quitaste.
2: Es que de verdad...
1: Mira, la pareja pelea. Ya dejen de pelear, carajo. La ropa sucia se lava en casa.
2: Sí, que no le dijo gasto.
1: No les molesto, chico.
0: Buenas tardes, sean ustedes bienvenidos a esta piltrafa de programa. Como siempre, es una cochinada, pero un placer estar con todos ustedes.
2: Hoy nada más, un placer.
0: Hoy nada más. Hoy vieron, también vengo enojado. Es que los vecinos son... Ahora resulta que nosotros no podemos poner nada en nuestra fachada de nuestra casa porque los vecinos ya empiezan.
3: ¿Por qué hablas como indito de los...
4: Porque soy de origen...
0: No, dije indito, no indígena. Es muy diferente.
4: ¿Y cómo es el indígena?
0: Indito, a ver, indito, para que no se empiecen a...
2: No, estoy bien enojado.
0: Hay tres diferencias.
2: Como la India María, sí, güey.
0: Por eso. Como la India María, indito es un personaje que se hacía en los 70s en la televisión mexicana.
2: Ah, muy bueno, me gustaba.
0: Había muchos, ¿no? Como la India María.
2: O su burro Filemón. El Indio Raya.
0: Entonces decían así, que hablaba así, como tú son.
1: La cerveza indio.
0: Eso yo no entiendo por qué si son tan pinches woke los de la cervecera y hacen tanto a la mamá. Tanto a la mamá. Eso, la cerveza indio, sí es 100% discriminatorio y peyorativo.
4: Es como el pan negrito, ¿te acuerdas del negrito?
0: No, pero es, a ver, el negrito es porque se llamaba negrito.
1: Y sale Ángel Luna en la foto, pero ya lo cambiaron a Nito.
0: Se refieren a, ¿quién es Cuauhtémoc? El que está
4: Cuauhtémoc,
0: en la cerveza.
4: Sí.
0: Se refieren como indio. Por él, la cerveza se llama indio. Porque se le dice indio al logotipo de la cerveza que es Cuauhtémoc.
4: Ajá.
0: Eso es por lo que se llama esa cerveza indio. Y no le han cambiado el nombre. A mí no me molesta.
4: Pero a los...
0: Pero no. Pero habrá gente a la que sí le moleste que le llamen indio por sus características raciales. Y esa cerveza se llama indio porque tiene un indio en la etiqueta.
1: Es correcto.
0: Esa es la historia, ¿eh?
1: ¿Tiene falso?
0: No. Igual que la 2X, se llama 2X.
1: Oh, esa bebida 2X esa.
0: Y se llamaba siglo XX.
4: Pero ¿por
0: y qué? Y esa se llama, esa cerveza se llamaba, tiene Cuauhtémoc, ¿no?
4: Sí, es Cuauhtémoc.
0: Se llamaba cerveza Cuauhtémoc.
4: De hecho, de la Cuauhtémoc Montezuma, ¿no?
0: Sí, pero en algún momento era
1: Montezuma hace rato el que falló el centro.
0: Una era Cuauhtémoc y la otra era Moctezuma.
4: Ajá.
0: Ok, esa cerveza se llama Cuauhtémoc y tenía a Cuauhtémoc en la etiqueta.
1: ¿Hace cuánto, Marlene, se llamaba así cerveza Cuauhtémoc?
0: No sé, hace mucho.
1: Porque desde que tengo uso de razón ya cerveza indio.
0: Y la gente le empezó a llamar la del indio. Deme cerveza del indio. Y así sucesivamente, hasta que la marca cambió de Cuauhtémoc a cerveza indio. Y se llama indio. Ahí están grupos radicales, mamadores. Se llama indio porque tiene un indio en la etiqueta.
4: Mejor que le pongan indio.
2: ¿Te gusta esa cerveza?
4: No, se me hace muy pesada.
2: No me digas.
1: Es como para hombres, como para hombres.
4: Bien, está pesadona. Indio.
2: No, a mí sí me gusta.
1: ¿Sí te gusta?
4: Pero no tenga pesada.
2: A mí sí me gusta.
1: ¿A ti te gusta la cerveza indio, Marlín?
4: No le gusta la cerveza al Marlín.
1: ¿Por qué? A ver, porque a mí se me hace muy amarga, muy fuerte.
0: Como fuerte, sí, no me gustan tanto las cervezas tan fuertes. Es como, por ejemplo, también esos mismos que van a ir a reclamar. No me critiques, no me gustan tanto las cervezas artesanales porque al final deja un amarguito.
4: Sí,
0: me gusta el inicio, el sabor. Me gusta. Y de repente el trago, o sea, el amargo que deja al final, híjole.
4: Y además hace daño a la panza, ¿no?
0: Pero ya lo ha...
4: No. Imagínate una borrachera con cerveza artesanal.
1: ¿Ya probaste la
0: ¿Una borrachera? No, es lo mismo, güey. No.
4: Es como una borrachera con vino tinto, pues
1: está medio... Es que a lo mejor es para tomar nada más uno o dos, no para embriagarse, ¿no?
2: Ajá, este güey, ¿sabes qué?
0: Que no nos limites,
1: cabrón. No, yo digo.
2: Este güey, ¿sabes que se le caliente los...
4: No, yo la verdad sí, cuando tomo cerveza es Tecate Light. Sí, no, yo me salgo o no llego a un bar donde no haya Tecate Light. Una disculpa, porque me empanzona.
0: ¡Uy! ¡Cuidado, eh! Cuidado, bares del mundo, si quieren que tu ingüiche vaya a tomar...
1: Metan cerveza light.
0: Y farrar sus 20 pesotes. Tengan Tecate Light.
1: A mí sí me gusta la Tecate Light, me gusta también la
0: Esta canción está padrísima, que una niña esté llorando por una cerveza. A ver.
5: Quiero tomar cerveza.
0: Bueno, no, quiero una cerveza.
4: Eso, esa ya será una señora de 40 años, yo creo, y bien alcohólica.
1: No, es una niña como de 10, 12 años. No,
4: es ese video de los 90s de Perú.
1: Wendy Zulka.
0: Por eso, pero como una niña está aquí.
4: Y ahí nadie decía nada.
0: Pero bueno.
2: A ver, ¿ya probaste la modelo especial de la chiquita?
0: ¿Cuál?
2: Hay una modelo especial chiquita.
0: ¿No?
2: ¿No la has probado?
0: Entonces, ¿modelito?
2: ¿Sí? ¿Modelito?
0: Ah. A ver, la mejor cerveza para mí en este momento es la Bohemia Cristal.
2: No, a mí me gusta más la otra.
1: Ah, esta de 210 mililitros, gordo.
0: A ver.
2: Está
1: buena, ¿eh?
2: Está.
1: Mira, sí, modelito, es una modelito exactamente. Modelito.
4: ¿Pero a qué sabe o qué?
1: Vamos a modelo, nada más que...
2: Es que menor cantidad. Es que
0: no. Fíjense que sí me dijeron que tienen diferentes procesos. Porque le dije, es cierto que sabe diferente el refresco en PET.
1: Sí,
0: bueno. Es en plástico que en vidrio. Me dijo, sí, porque tienen diferentes procesos. De entrada tienen diferentes procesos.
2: Pero esta es cristal también.
0: O sea, se embotella diferente.
4: Ah, sí, el refresco de este
0: claro, el de vidrio, se embotella. El proceso de embotellado es diferente. O sea, tiene otros pasos. Y por eso sabemos.
4: Con razón, mejor siempre decimos, ay, trae una coca, pero de vidrio de y vidrio. de la letra blanca.
0: En Estados Unidos.
1: No, en los pueblos dicen la de blanca, la blanca no, que sea rojo, porque como que algo les da miedo el que sea la etiqueta blanca.
4: Pero sí se ve mucho más rico en vidrio, la verdad. Sí, y en lata también sabe rico.
0: En Estados Unidos se vende coca mexicana mucho, bueno, más cara que, o sea, la coca hecha en México se vende mucho más cara o sustancialmente más cara que la gringa.
1: ¿Por qué es más rico por el agua? ¿Sabe más rico?
0: Yo creo que es parte de...
1: Es como la Yoli, ¿te acuerdas cuando la hacían en Acapulco? Estaba muy rica.
0: Ay, sí, claro. Dice un amigo, no yo.
1: A ver. ¿El taxista? ¿Tu amigo el taxista?
0: Sí, se parecía a unas chavas imaginarias fresas. Imaginarias, que no existen. Las Yolis a esas chavas en que se parecían.
1: ¿Por qué?
0: Que solamente te las podías echar en Acapulco.
4: Yo aquí cerca de Teques, nada más. En Teques, ¿para qué tanto hasta allá?
1: Pero sí está muy buena. Igual la cerveza la cerveza en botella sabe más sabrosa.
4: Mucho más. ¿No? Igual la chela, la cerveza también en caguama. O sea, tú te tomas la cerveza así en la caguama, en la botella. Sí. No, oye, y aparte le pone chilito arriba en la boquita, camaroncito.
0: A ver, otra cosa que tengo en contra de. Y yo estoy mal, seguramente.
1: ¿De Timbuchero o de quién?
0: A ver, señores de las micheladas, no man. Por favor. Le tiran la salsa afuera del vaso para que escurra o por fuera de la botella para que escurra. Ajá. ¿Qué, güey? ¿Voy a andar chupando toda la botella?
4: De eso se trata.
0: Va el güey a mear, luego agarra el hielo,
1: sí.
0: Le pone la embarradura en la
4: salsa. No me estoy recordando cosas.
0: Le pone así. No, güey.
4: Bueno, pero si tú te la haces en tu casa, está mejor porque ya le pones ahí ya, órale.
0: No, mejor pones el chile por dentro.
1: Lo mejor es de ahí.
2: ¿De por qué el chile siempre va por dentro?
0: El chile siempre va por dentro.
4: Ya estás entrando a otras cosas.
0: No, por dentro, güey. No, en el vaso deberían de escurrirle por dentro.
4: Ahora, ¿qué les parece la michelada con camarones, con pepino?
0: Eso ya es una sopa, güey. El otro día me tomé una y ya no comí. Ya no comí. Así, dame un clamato con cerveza. Me pusieron eso, camarón. Y ya no comí nada.
2: Te dijeron, de comer va a pedir algo.
0: No, ya no.
4: Marlín, deberías de meter en tu venta de tu menú de tu carrito cevichero. Eso, la chelita ahí con. Y pues vas a vender
0: tenemos,
4: más.
0: Sí, tenemos, nada más que tú no has ido. Nada más que nosotros sí lo hacemos bien.
2: Oye, ¿y vendes gomichelas?
4: Vendo todo. Pues, oye, es ceviche, tampoco es. ¿Cómo cantina?
0: No, pero sí.
2: Hay de todo. Sí. Las gomichelas son muy famosas.
1: Sí, también.
4: No, pero van a dar diabetes.
0: A mí no me gustan con. Gomita. Pero a la gente, con lo que sí me gusta es con ajonjolí.
4: Son muy buenas. Las clásicas chilangas.
0: Sí.
4: ¿Cómo se llaman las chelas que traen? Que las son de lata, pero cerillitos. Que es lo mismo, pero
1: arriba todo.
4: Le ponen todo arriba.
2: Allá por Zapata.
0: Los millennials descubren la Tecate con limón y sal. ¿Te acuerdas que así la
4: Ay, nunca en la vida habían tomado así la cerveza, ¿o sí?
2: ¿Cómo claro que
4: arriba.
2: Claro. En los bailes, toda la hace vida. Mucho. Te daban la Tecate o la cerveza,
1: sí, y te ponían sal y limón.
2: Y
1: tierra también.
2: Ahora, con las mujeres del dedo.
0: ¿Te acuerdas de un amigo que ya murió? Para descansar. ¿El Frank Moro? ¿Cómo se llama?
2: El Cochiloco.
0: El Cochiloco.
2: El Cochiloco, el de la película, ya murió.
0: ¡Hombre! y tu Tecate está con limón y sal, ¿qué es,
1: güey? Like, like.
2: ¡Ah, pero es diferente, güey! ¡Es diferente! ¡Es lo mismo!
4: ¿Sí lo conoces? ¡Claro, sí, sí, sí! Ya recordé.
1: Esta sabe, se ve bien rica, mano. Y también hay una modelo especial,
0: que hables de
1: cero alcohol.
0: Tienes que decir...
4: En paz descanse. ¿Y qué tal si no está descansando en paz y se fue en el meritito infierno?
0: Ah, bueno.
2: Es que también
0: es como cuando dicen tu casa.
4: No, es tu casa, no quiero que
0: tienes que decir gracias siempre, siempre.
4: ¿Por qué? ¿Por qué somos así mexicanos?
0: No, y entonces estábamos en tu casa. Ahí tienes que decir gracias luego.
4: Oye, o te vas a ir de viaje. Primeramente Dios, sí.
1: Primero Dios.
0: Hay humildemente. No, cabrón, ni humildemente, claro. Ni nada.
2: Bueno, yo sí, Dios, yo siempre digo primero Dios. Ustedes que no creen, pues
4: ya. No, yo, a ver, una cosa que tú creas y otra cosa que ya para todo lo metes. Pobre Diosito, tiene tantas cosas más importantes que ver que uno que se quiere ir de vacaciones.
0: Es que también por la gente inconsciente, fíjate, toda esa gente inconsciente que está pidiendo puras tonterías.
1: Eso sí.
0: Es lo que distrae a Dios. A ver, imagínate. No.
1: Tú le pides para que gane el Cruz Azul, güey.
4: A ver, no, eso sí. Güey, te persinas cuando meten un gol.
0: Está Dios. Sí, güey,
4: cálmate. Es que no me escucho. Es que no me estoy escuchando en el audio.
1: Yo siempre digo.
0: Es que, güey, pues monitoreate, cabrón. A ver, entonces, está Dios, ¿no?
1: Ajá, pero yo digo
0: sentado.
1: Sí, sentado. Así. A la derecha del hombre, así dice.
2: Del padre.
0: A la derecha del padre. ¿Está Dios? Sentado a la derecha del padre.
1: Cállate, cabrón. Chetín, pero todo por tucho y tú haces las cosas bien y lo tienes
0: ya, que verdad os digo. Ah, no, es el padre, perdón.
1: Ese es el papa. Que salió de la operación bien el papa, León.
0: Ay, el día
1: bendito de el señor.
0: Vamos a salvar a todo el continente de África. Y está por apretar su botón de salvar África cuando este cabrón es. Ojalá que hagan el Cruz Azul, Dios mío. Espérenme, permítanme, señores de África, tengo que ir a ver que gane el Cruz Azul.
1: No, espérate, pero si ya y ya
0: llega la otro, tripa,
1: la tripa. Ay, ojalá que ganen los Tigres, Diosito, échame la mano para ganar la
0: quiniela.
1: Ahora
0: tengo que meterme a ChatGPT a ver qué hay en DVD.
1: ¿Quién ganar? Es el Cruz Azul.
0: ¿Quién es un niño? Ay, ojalá que pase el examen. Y están distrayendo a Dios. Por pura tontería,
1: sí.
0: De salvar un continente.
1: Tienes razón.
0: Voy a mandar algo para que no entre el huracán tal a tal población. Voy a apretar, Dios.
1: Ay, Diosito,
0: voy ojalá a apretar no se nos... en este momento.
1: Ojalá y se nos dé lo del viaje, para
0: que quiera unas vacaciones.
1: Ay, la tripa.
4: Primeramente Dios.
1: ¿Sabes qué? Ojalá y el jefe.
0: Y entonces empiezan a decir primeramente Dios y entonces lo distraen por... Oiga, va a venir mañana primeramente Dios. ¿Qué nos importa que vaya mañana usted?
2: Mira,
0: a donde sea.
2: Ya no lo voy a hacer.
0: No.
2: ¿Sabes qué?
4: Pídele a Diosito con algo importante.
2: Yo creo que cuando estoy pidiendo, Diosito va a apretar el botón de que no venga el huracán a Acapulco porque siempre les pasa tú.
0: La neta, porque no tu culpa.
1: Porque ya lo va a apretar el botón y empiezas tú con tu Cruz Azul y si sí les llega el huracán.
0: Primeramente Dios, lleguemos con bien. Señor, va a llegar con bien si su chofer maneja bien, por Dios, no tiene nada que ver Dios ahí.
1: Ah, no, pero
0: nada más lo está distrayendo. ¿Eres
2: de las personas que no te persinas al salir de tu casa?
0: ¿No me persino?
2: Ajá.
0: No.
1: ¿Ni cuando
0: no
1: viajas?
2: ¿En serio?
0: Yo me persino porque ya se persinan por mí, por ejemplo, me subo un avión.
1: Ajá.
0: Ya se persina la señora de lado. Ya, con eso ya.
4: No, dos por uno.
1: No, porque ella está persinada. Ah, sí, tiene razón, porque se persina para que no le pase nada. Si no le pasa nada a ella, no le pasa nada al avión.
0: A menos de que me dé un infarto en el vuelo.
1: Ay, ni Dios lo...
4: Oye, yo voy a decir una tontería a lo mejor.
1: Siempre. Siempre.
0: No, ni lo digas.
4: No, es que tengo una duda.
0: Ni lo digas,
4: mano. Es que cuando vienen todos los huracanes ahí a las playas, a Acapulco, o sea, y las tragedias desafortunadamente que hay, ¿no? La gente, ay, ¿por qué Dios nos castiga al traernos esto? Yo me porto bien y nos trae este huracán. Y dice, a ver, pero hace muchos años, muchísimos años, pues nadie te mandó a construir casas, edificios en la playa porque la naturaleza está reclamando su, pues, su espacio. ¿Qué tan desierto hay?
0: Ah, sí. O sea,
4: no me fumé nada, muchachos. No,
0: tú,
4: me fumé
0: nada. A ver, tú estás diciendo que los dioses son más poderosos, como Chuck y el dios del lago es más poderoso que Dios, hermano. Vuelvo a decir.
1: Lo que pasa es que el tinguiricho quiso decir.
2: Ah, por cierto, me dijeron que si vamos a hacer el enlace con el profe Vique.
1: Sí, ahorita lo vamos a tener para hablar eso.
0: De
1: eso. Sí,
0: ni me acuerdo, aquí vamos a hablar con el...
2: De lo de la,
1: del croquis.
2: De la Lady Croquis.
0: No, no, del, la Lady Croquis, que me parece lamentable, pero no, acerca de la presión que están ejerciendo los alumnos sobre los maestros y que ya los maestros mejor deciden.
2: ¿Sabes qué? El profe trae muy buena información sobre ese tema también, ¿eh?
1: Ahorita lo vamos a marcar. Ya
0: vamos a explicar lo que quiso decir Timbiricho. Lo que Timbiricho quiso decir. A ver, Timbiricho, quisiste decir, no le echen la culpa a Dios. Si usted se fue a robar un terreno a la orilla de un río, no es responsabilidad de Dios, porque científicamente a lo largo de los años el agua ha retomado su cauce. Históricamente sube el nivel, se desborda un poco y abarca más espacio en la madre de los ríos. Por eso, ahí viene la palabra hacer un desmadre. Cuando el agua se sale de la madre del río. Entonces, no lo culpe a Dios. Igual por las inundaciones. Si se inundó la ciudad porque usted tiró basura.
4: Exacto.
0: No esté chillando.
4: Eso allá quiso decir.
1: Claro. Así sí lo entendí.
4: Oye, ¿no? ¿Recuerdan cuando fue la pandemia y todo mundo estaba, teníamos que estar en la casa? ¿Cómo se llamó? Cuarentena, ¿no? Todos en casa.
1: Ay,
4: no,
1: pero se convirtió más de la cuarentena, ¿no?
0: No, pero cuando en un momento dijimos, ay, bueno, 15 días.
1: No, dijimos, un chingo, 40 días son un buen. No,
4: oye, pero que los animalitos de los cerros, de las montañas, empezaron a salir a las carreteras y dijo, mira, lo que pasa es que la naturaleza está reclamando
1: el mar, por ejemplo, se ponía más limpio, más...
4: Ajá, bien bonito. Mira, pero ¿qué crees? Parece que otra vez, ahí vamos todos a contaminar. Eso está mal.
0: Es que ¿sabes qué debería de hacer? Yo cuando sea presidente de la República...
1: Ah, vale, nos vas a correr a todos del trabajo.
0: Voy a hacer dos cosas. Uno, que me parece increíble, cabrón. O sea, no lo puedo entender. ¿Y qué cree? Ay, en la mañana suspendieron todos los vuelos del aeropuerto de la Ciudad de México por el desfile del 16 de septiembre y el operativo de aviación que hizo en la Fuerza Aérea Mexicana. Cabrón, es algo que hacen cada pinche año. ¿Por qué no planean, avisan? Oigan, dentro de un año, el 16 de septiembre, no va a haber vuelos entre las 9 de la mañana y las 11. Ya no, ni los programen. Güey, ¿cómo es posible? Así tú compras tu vuelo y la chica... No, ya lo suspendieron porque se les olvidó. Güey, suspende, o sea, prográmenlos, cabrón, que tan complicado decirle.
2: Cada año es lo mismo.
0: Capitán de la Fuerza Aérea, quiten los vuelos del 16. Y otra, estaría bien padre, 25 de diciembre, nadie puede circular en la Ciudad de México para que se limpie el aire.
1: ¿Cuándo?
0: 25. Desde un año antes avisas, el 25 de diciembre de 5 de la mañana a 4 de la tarde no va a poder circular
1: nadie. Circula.
0: Solo vehículos de emergencia, patrullas.
1: Ni rutas, ni nada. Si quieres ir a ningún lugar, la tienes que estar encerrada.
0: ¿Y no te va a pasar nada? Para estar crudeando 4 horas, güey.
1: Bueno, tú que chupas.
0: Para que se pueda limpiar el ambiente.
1: No, pero de por sí, pues no haces nada, güey. El otro día.
0: El primero del año. No hay nada abierto, güey. No hay nada abierto.
1: Sí, tienes razón.
0: No hay o sea, es un buen día para dejarte encerrado 4 horas, 5, 6. Para que se pueda limpiar el aire, güey, de la ciudad.
1: Sí, normalmente te levantas y si llegas a salir está muerto. Hay 2, 3 carros. Pero que fuera así, general, ni un carro.
0: General. De 6 de la mañana. Hasta las 6 de la
2: tarde. ¿Se podría hacer en todo el país?
4: Pues ojalá.
0: Sí, estaría padre. No, porque... bueno, sí, pero yo creo que bien estudiado, yo creo que sí.
4: O por lo menos en las ciudades más grandes, que
1: o
4: contaminan
1: como,
4: más.
1: Solamente una emergencia. Cuando seas presidente de la República, ¿vas a proponer eso a Bob Marley?
0: Con un año de anticipación para que se programen los vuelos, las salidas de camiones, ¿no?
1: Sí.
4: Bueno, ¿ya vieron lo que pusieron en China?
1: La voy a anotar porque...
4: ¿Ya viste lo que pusieron en China? El gobierno de China... Haz de cuenta que en una ciudad colocaron...
0: En China no hay ciudades, hay bosques de la China diferentes.
2: Y ahí se perdió tu...
4: No,
2: ¿y ya le encontraron a la China?
4: Haz de cuenta que en el periférico, como el periférico, en todo alrededor del periférico, ¿cómo se le llaman esas cosas que son como que aquí? Como así, así.
0: Cosas así, que, así, como
1: este
0: así.
1: Este güey está como mi mamá.
4: Pásame el S. Las barras paralelas.
1: El S de la DESA.
4: Barras paralelas. Ahí pusieron bugambilia, se ve bien padre. Y eso es para la contaminación, para quitar la combatir la contaminación.
1: Ah,
4: ¿por qué los chinos siempre van adelante
0: en
4: nosotros?
0: ¿En dónde pusieron qué?
4: En China.
0: ¿Pusieron qué?
4: Bugambilias.
0: ¿En dónde?
4: En ¿cómo
0: no
4: se llama?
0: No te entendí.
2: Jardineras.
4: En las jardineras. No, pero además al lado de en las barras.
2: Déjalo, no. Está hablando en serio, güey.
4: No, es en serio.
2: Está hablando en serio.
0: ¿Te metiste algo?
2: No, dijo que
0: ahora sí. Mira, ¿tienen acá?
2: ¿Cómo se llaman las niñas de las de esas?
0: God, sí, ¿cómo? De esas.
6: Ahí está Maravilla. Ese viejito.
0: Ven, güey, no te hagas, güey, Maravilla. A ver, llámale.
2: Ahí viene, ya, un segundo.
4: Bueno, a ver. Ajá, y eso es para combatir la contaminación. Y se ve bien padre, si no, chéquenlo en redes, se ve bien bonito.
0: No, no es que no dijiste nada, repito.
4: O sea, en las barras laterales de los puentes distribuidores viales como el periférico.
0: Es que ya hay el periférico, hay vegetación.
4: No, pero
0: el problema de todo ese, de esos sistemas, es el gran costo de mantenimiento que tiene.
4: Para regarlas y
0: cortarlas, regarlas, podarlas, te empiezan a invadir, deben de llevar temas. O sea, deja las pinches cosas como son. A ver, ¿los puentes de qué son?
4: De concreto.
0: Dejen el concreto así. Su también pinche gusto naco de andarlo pintando de verde clarito, guinda, de rojo. ¿Quién lo pintó de rojo? Garrigós, ¿no?
2: Depende del partido, es como los
0: pintores. No, a ver, dejen de pintar y gastar en... ¿Para qué gastas en pintura? Para hacerte una cara como Doña Jolota, güey. O sea, de verdad, no tienes idea qué mal se ve. Y ya se empezó a deteriorar la pintura. Y ahora ya se ve un muladar toda la ciudad. ¿No? Pero bueno, ya llegamos hasta acá.
4: Ay, Dios.
0: ¿Qué? ¿No? ¿Qué vamos?
4: No, lo que pasa es que, a ver, la alcaldesa, la jefa de gobierno, Clara Brugada, pues hizo estas, quiso pintarlo, pero yo creo que tuvo una buena intención.
0: No,
4: vea bonito.
0: Era para gastar dinero en pintura y que casualmente no era legal, y entonces luego tengo que repintar de otro color.
4: Porque el color ajolote, pues es bonito, ¿no? O sea, se ve bien. Lo que pasa que también lo que he visto...
0: ¿Según quién?
4: Espérame, lo que he visto...
0: No es legal pintar, balizar con colores que no son... adecuados para emergencias, pero además viales, pues.
4: Sí.
0: Pero además no tienes que pintar el cemento, esa pinche es una pinche nacada. A ver, tú te imaginas, te voy a poner ciudades a la altura de la Ciudad de México. ¿Tú te imaginas que París, güey,
4: no,
0: que Los Ángeles, que Nueva York tiene pintado así con estatuitas de la Libertad todos lados? No, güey. O sea que Toronto todo este pinche grafiteado con hojas de maple, no. Los puentes son de color concreto, los metales son de color vial, punto. Se
4: es que como en Iztapalapa, si no, son todos pintan, yo creo que se quedó.
0: No te andes metiendo en broncas, porque además eso conlleva mucho mantenimiento. Es como por eso, como ese tema mental, güey, que tienen los presidentes municipales de poner pastito en sus camellones, es otra cosa que se ve que no tienen ni la más mínima idea de urbanismo. ¿Quién le va a dar mantenimiento a tu pastito, güey?
4: Luego se seca y se ve peor.
0: Lo que se hace en los países evolucionados, desarrollo de primer mundo, es se mata la vegetación, se le pone una membrana para que no crezca nada, y arriba se ponen piedras, inclusive han estado... pedacería de árboles, o sea, como maderita, y tienden un... como si fueran piedras, pero le ponen pedazos de madera, y ahí lo dejan, listo, ya no va a crecer vegetación.
4: Y se ve bonito.
0: Ni nada. Pero no, ahí vamos a poner aquí, mi compadre que tiene un vivero, le va a comprar chingos de plantitas que no van a aguantar ni 10 minutos. Hagan las cosas bien.
1: Y luego sale más caro el volver a pintar como estaba. No, caro.
0: O sea, todo conlleva mantenimiento. Entre menos mantenimiento le tengas que meter, es mejor. Si pones todo de concreto, bonito, bien hecho, ya.
4: Y que no lo vayan a grafitear también, porque luego ahí van los chavos a grafitear y también se ve muy feo.
0: O sea, en temporada de lluvia se ve una jungla espantosa, y en época de secas se ve un baldío horrible. Pero ya,
1: estábamos con más información, Marlene.
0: Vamos a empezar, güey.
1: Oye, una empleada llamada Gail se volvió viral en redes sociales.

0: manches, man. Ya.
1: O sea, ¿no, nunca le pagaron su sueldo?
0: Sí, pero ya cuando se
1: en su contrato
0: llegó el momento de jubilarse. O sea, pero, 44 pero, años de eso, servicio.
1: Después de 44 años, ¿no? ¿Le pagaron su sueldo siempre en los 44 años?
0: Sí.
1: ¿Le negaron su jubilación?
0: No, todo bien, todo bien. No, pero ¿cómo? O sea, tantos años en su empresa.
1: Mejor no le dio. Yo sí no le hubiera dado nada.
0: ¿Por qué?
1: Pues
0: sí,
1: porque tú eres de todas maneras está llorando con el ramo, sin el ramo.
2: No, pero.
1: No me dieron nada. Sí, tu sueldo.
2: O sea, ¿tú lo ves bien? Que no le hayan dado nada.
1: No, pero no es una obligación. A ver, yo no lo haría, probablemente, pero no es una obligación de la
2: empresa.
1: No es una obligación de la empresa.
2: Pero entonces,
1: darte nada porque trabajaste, pues ellos te pagaron, punto. Es un contrato laboral. Tú trabajas, yo te pago. No robas, no te corro. Das resultados, te sigo contratando, punto.
2: Sí, pero ¿hay un ramo de flores?
1: ¿Qué? Sí. Bueno, nada, por eso, ¿para qué se lo
2: da? Yo veo mejor una, no sé, un carro.
1: Ah, yo le voy a dar un carro. Pero ¿de dónde viene que le vayas a dar un carro? Es que piensan como piensan como sindicalizados, güey. ¿Por qué te voy a dar algo?
3: Bueno, es que por ley sí hay algo, te deben de dar un finiquito.
1: Ah, no, por eso sí lo tiene.
2: Pero
1: no sé qué querían que le dieran, además de unas flores.
0: ¿Tú por qué eres de hojaldra también, así?
1: No, estrictamente
3: un aplauso y nada más.
0: Y más si fue una buena trabajadora. Ah, mira, nadie le costaba la empresa.
2: O un viaje.
0: Algo.
3: Ah, es que no, yo creo que tampoco.
1: Pero ¿por qué? O sea, ¿pero basados en qué?
0: En reconocer su labor de 44 años que se entregó a la empresa.
3: Bueno, un reconocimiento está padre.
1: Le reconocieron su trabajo pagándole, güey.
3: Un reconocimiento está padre.
1: Es un contrato de prestación de servicios. A ver, cuando va un plomero, güey, te hace bien tu trabajo, ¿qué le das
0: le
1: algo?
0: Le pagas un extra.
1: Exacto.
0: La propina.
1: No, dale propina. Le pueden dar un extra. Seguramente le dieron.
3: No, a ver, ¿cómo le vas a pagar un extra?
1: Este güey
3: está acostumbrado.
1: Seguramente le dieron unos bonos a la señora que están dentro de sus pagos.
0: Hasta
1: sus
0: su carita está triste. Y
2: eso. No, sí, es que.
3: A ver, un incentivo puede ser un reconocimiento.
2: Ay, tú estás acostumbrado que te den tus esos papelitos.
0: Sí.
3: Ah, a mí ni me dan esos.
0: Y te enojas si no te invitan.
2: Ah, bueno. Y te ardes porque te dan a Dao y a ti no.
0: Oye, Gordito, ahora sí ya tenemos la llamada.
2: Ya
0: está en la línea telefónica nuestro amigo el profesor Alfonso Vique Marlinguis, porque ayer platicamos de todo esto, de Lady Croquis, ¿no? Como se le está llamando, y de los problemas que decías que últimamente han enfrentado los profesores con estos chamacos, que ya no sabes cómo.
1: Es que hay un tema importante. Buenas tardes, profe, ¿cómo estás?
4: A la orden, con gusto saludarles a ustedes y a su auditorio distinguido.
1: Oye, pues ya tienes gran trayecto caminado en este tema de la educación. El día de ayer, profe, platicábamos acerca de ya experiencias reales de profesores que ya tienen hasta miedo. Muchos en escuelas particulares, de esas muy mamonas, donde el profesor ya tiene terror de increpar o regañar a los chavos porque se les convierte en un verdadero problema, como a esa señora que Lady Croquis, que bueno, metió en un problema al profesor y a varias personas, pues por reclamos ya insulsos de repente, ¿no? O por falta de conocimiento, o por prepotencia.
4: Pues les agradezco mucho la oportunidad de estar con ustedes y tener la posibilidad que un maestro pueda opinar sobre un tema tan delicado. En algún momento, realmente es difícil ubicar cuándo sucedió, la alianza que existió por décadas entre maestros y padres de familia se fracturó, se rompió. El padre de familia, claro, hay que recordar tiempos de abuso y tiempos de exceso, en los que el padre de familia nos decía, le dejo a mi hijo y entrégueme la zalea, pero que aprenda.
1: Sí.
4: Y aquel terrible y malogrado refrán de la letra con sangre entra. Desde luego, no es por ahí el camino. Sin embargo, del padre de familia sí teníamos un apoyo entero para que el maestro pudiera trabajar, siempre y cuando los excesos no se presentaran. Creo que sí, tuvieron que ver muchos excesos de malos tratos, de violencia física hacia los alumnos, los que provocaron, sí, que se abrieran los ojos y se pusiera atención en el tema. Hoy tenemos órganos de derechos humanos y de vigilancia, de comisión de ética en el IEBEM, que cuida que estas prácticas no regresen al salón de clase. Pero lo verdaderamente preocupante es que esa alianza entre maestros y padres de familia se rompió. Hoy el padre de familia, que por cierto es muy importante mencionar, a veces, sustituyendo el tiempo de calidad, la atención y la comunicación con los hijos, lo sustituye por sobreprotección, pues en el momento en que la escuela intenta educar, formar, disciplinar, el padre de familia se convierte en una burbuja protectora que impide que el maestro realice su trabajo. Ya no podemos regañar, ya
1: oye,
4: no podemos,
1: profe,
4: llamar la atención o corregir.
1: Exactamente, es que ahí es donde de verdad, y lo digo con pues con conocimiento de casos donde, perdón, pero hay chavos que ya no rebuznan nada más porque no les sale la tonada, pero son cuates que ya no, te podría decir, no van a ser funcionales en la vida, no tienen educación, no tienen conocimientos, no tienen civismo, no se saben, no respetan a, ni a sus mayores, ni a sus profesores, ni a sus papás. Y
4: el hogar dejó de educar. El hogar dejó de educar. Yo creo que hay que reconocerlo, lo tenemos que reconocer. Yo también soy padre de familia, soy abuelo. El hogar dejó de hacer su tarea, y no por una cuestión de indolencia ni ser omiso. Hay que recordar que los padres de familia hoy todos tenemos que salir a trabajar. Ajá. Ya en el hogar no se queda nuestra mamá o nuestra abuelita a preparar la comida y atender la cama. Todos salimos a buscar el sustento. Nuestros hijos se quedan solos mañana o tarde o todo el día. Ya no hay quien siente las bases educativas. La escuela tiene que tomar todo el papel educativo para intentar formar a los muchachos.
1: Pero también nada le parece a los padres de familia, tampoco nada les parece, ¿no? O sea, estamos viendo claramente un abuso hacia el profesor, que además podría haberlo metido en un problema. Hemos visto casos terribles de que se sale del control este tipo de reclamos. ¿Cómo podemos retomar o cómo se va a tener que retomar esto, profe? ¿O qué se tiene que hacer?
4: Mucho. Yo quisiera comentar, digo, aprovechando en abuso esta oportunidad, las escuelas están retomando estrategias importantes. Escuela para padres, estamos llevando conferencias, talleres, charlas a la escuela, pero nuestros padres de familia tampoco pueden asistir por esto que yo mencionaba. Los padres de familia se van a trabajar,
1: sí.
4: No hay tiempo. Sin embargo, la sociedad debe reconocer que tenemos que actuar pronto. Hace unos días, en Torreón, Coahuila, dos jóvenes, dos hermanos gemelos, mataron a una subdirectora en una escuela,
1: sí.
4: Entraron y agredieron a otros tres que dejaron muy lesionados a machetazos, porque, según la propia mamá, ya en las investigaciones que ha realizado la autoridad, sus hijos pasaban hasta 8 horas pegados al teléfono celular, visitando grupos de Instagram y de TikTok, visitando páginas dark donde se invita a la violencia, donde este grupo nuevo de jóvenes incel están invitando a la violencia extrema a través de retos, a través de consignas, y la mamá, en su desconocimiento, una mujer muy humilde, con poca preparación, solo sabía que sus hijos estaban hasta ocho horas en el teléfono celular conectados. Y por miedo a que sus hijos no se enojaran, hacía un esfuerzo por pagarles internet en casa para que estuvieran conectados. Los jóvenes, motivados por esta violencia de las redes sociales, fueron y mataron a una maestra que solo salió al paso de ellos para decirles: jóvenes, cálmense, jóvenes, ¿qué tienen? Y la mataron a machetazos. El problema es serio, el problema es grave, pero yo creo que no estamos contando con el apoyo de los padres de familia en lo sustantivo. Sus hijos los necesitan, y sus únicos aliados somos los maestros.
1: ¿Y qué tienen que hacer los profes ahora? O sea, ¿cómo se protegen? ¿O cómo, qué, video, grabar todas las clases todo el tiempo? ¿O qué?
4: Estamos llegando a puntos extremos. Yo no esperaría que el camino sea que nos estemos grabando todo el día y que estemos documentando pruebas que nos protejan. Yo esperaría que los maestros puedan seguir dando clase, puedan seguir impartiendo conocimiento, valores, disciplina, y que desde el hogar contemos con el apoyo de las familias. De verdad, lo necesitamos. Hay mucha violencia en las calles, hay violencia extrema en TikTok, en Instagram y en otras redes sociales, y los padres de familia, a falta de tiempo, les damos un teléfono celular con internet. Ahí están las amenazas.
1: Sí, no, a mí me parece increíble que todavía haya papás que se enojen porque le están prohibiendo el teléfono celular a sus hijos durante la clase. Es de verdad inaudito. Ah, cabrón. Pero bueno.
4: Yo les comparto a ustedes como maestro, yo es a lo que me enfrento. Señora, señor, quítele el teléfono un ratito en la tarde, póngalo a leer, platique con él si usted tiene el tiempo. Es que mi hijo se enoja conmigo. No le puedo quitar el teléfono porque se enoja. Entonces, pues mejor se lo dejo.
0: Ahí está. Muchas gracias, profe.
1: Gracias, profe. Y pues que ojalá que se sensibilice la gran labor que hacen los maestros y que se les empiece a dar más respeto desde la casa. Decir, cabrón, tu maestro, cuidadito, güey. Entonces, yo recuerdo que en algún momento era el padre.
2: El padrecito de la colonia.
1: El papá, el padre y los maestros, ¿no? Que son quien sí, sí. Tenía como el control de todo.
2: Sí, la autorización del papá para que le jalara las orejas.
1: Pero bueno.
4: Este lugar que tuvimos en la sociedad, pues lamentablemente lo perdimos. Yo agradezco mucho a los medios de comunicación, la radio, que sigue teniendo un papel preponderante, muy importante. Gracias a ustedes que abren sus micrófonos para que tengamos la oportunidad, los maestros, de comentar a los padres. Los necesitamos. Los maestros necesitamos a los padres de familia del mismo lado. No estamos en extremos opuestos del ring. Y queremos que sus hijos les vaya bien, queremos que se formen como buenos ciudadanos y necesitamos entender que padres y maestros estamos en la misma esquina, no en lados opuestos.
1: Ya estás. Abrazo, maestro, que te vaya bien.
4: Abrazo a todos ustedes allá en la cabina.
0: Pero eso también acá era ahorita el tingüichero estaba
1: y
0: en el
1: y
0: celular.
1: Y luego salen los güeyes estos de la CENTE. La CENTE. Esos pinches mandriles.
3: Obvio. Yo recuerdo que a mí mis maestros sí me daban mis reglazos.
0: ¡Claro!
3: ¡Órale!
0: Todavía nos tocó.
3: Sí. Claro, y no había problema. Me iba a acusar con mi mamá y qué bueno, pinche burro.
0: Ándale, exactamente. Sí. Ya no lo hace.
2: Una frase del profe, ¿no? El hogar dejó de educar.
0: Sí. Ya deja de decir, güey, llevas como 20 veces, güey, hoy.
3: Ah, pero güey. Sí, y luego dices que nosotros somos los groseros.
0: Ya, vamos ya, cállate, a rola y regresamos.
1: Cállate, güey.
2: Perdón, güey.
0: Dios, güey.

0: ¡Eso es una locura!
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2: 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Son las 2 con 47 minutos.
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0: chupar, ya queremos chupar.
1: Cálmate, timbuchero.
2: ¿Qué te pasa, tú, loco?
1: Estamos hablando de la Tecate Quitapón, dice Marlín, que...
3: Aparte, me encanta. Esa madre existe en 1978.
1: ¿La Quitapón?
3: Sí, claro.
0: ¡Ah, sí! Ah,
3: esas cervecitas que se abrían así, con una contra, existen desde 1978.
1: Bueno, pero las dejaron de fabricar.
3: Y les hacían... La carta blanca era la que tenía ese sistema y luego lo tuvieron las demás.
1: Y sacaron las caguamitas de carta blanca.
0: No sé si sí, las venden en Bodega Aurrera.
1: Sí.
2: De hecho, las Tecate las puedes destapar así, ¿no?
0: Ah,
2: las.
0: Oye, pero tomar carta blanca sí es como mucho de señor, ¿no? Señor ya, pero señor de 70 años.
1: ¿Te gusta la carta blanca, Marrambo?
2: Alguna vez me tomé, pero es rica.
1: Sí.
2: Fría, claro, güey.
1: Todo, güey, mismo que caliente.
0: Fría, sí, pero claro. Yo siento que sí, quien toma carta blanca es el señor que ya como 70 años... Que con sus
1: cuates. Que fumaba rallies.
0: Ajá,
1: fumaba
0: con rallies, exacto. Jugando ahí dominó.
1: Pero mira lo que dicen acá, Tinguchairo, ¿eh?
0: A ver, ¿qué dice la bandita?
1: Dicen acá, les recomiendo la serie Así Aprenderás en Netflix. Aborda muchos de esos temas acerca de alumnos y profesores. Ese no era.
3: ¿Qué? ¿Cuál era?
1: Así Aprenderás.
2: No la he visto.
1: Dice por acá...
2: Pero me estoy chutando la de Timbiriche.
1: La carta blanca está en 10 pesos en la 3B.
2: Ah,
1: maestro Marlene Tinguriche toma la coca de lata con un encendedor abajo. ¿A poco sabe más buena? Sí. ¿Cómo se verá el Mou con semejante tonelaje agarrando una modelito mini? Que no manche, dicen a por acá.
2: Me gusta.
1: Tecate Light para el Apache, tráiganle una faldita a él, dice.
0: Cálmese. Que me están, están burlando de mí que traigo el traje de Kiko. ¿Qué les pasa?
2: Tiene que ser de Bass Bunny.
3: Mira, dice, a ver,
1: lo vio el
3: la caguamita vale 13.40. Fíjense, es que lo estamos diciendo, como te lo juro, solo en México son tan idiotas el consumidor que caen en estas pendejadas. La caguamita vale 13.40.
1: ¿La de carta blanca?
3: Caguamita carta blanca. Ajá. Vale 13.40, ¿sale? Y tiene 300 mililitros.
1: ¿Sí?
3: O sea, te chingaron 50 mililitros.
1: ¿55?
3: Y la 55 mililitros. Y la carta blanca normal de 355 mililitros vale 12.60.
1: La de lata.
3: ¿La normal?
0: O sea, ¿qué necesidad de pagar más? O sea,
3: de verdad, ¿cómo es posible que puedan caer en esas cosas?
2: Mira.
0: Es que yo creo que él dice, ¡ay, se ve bien bonita!
3: Están encareciendo los productos, güey.
0: Es que, ¡ay, que se ve bien bonito tomar tu carta blanca en botellita!
1: Es la mercadotecnia, don Marlín.
3: No, pero en muchos países haces eso y te mandan, pero te o sea, hasta, ¿cómo se llama? La bolsa de valor,
1: Ahora, para una fiesta, lo más recomendable es la...
3: Pero eso siempre ha costado la mitad.
1: La ampolleta de Corona Victoria, que sí, su precio es mucho más barato que una normal.
3: Sí, pero cuesta la mitad porque es la mitad de cerveza. O sea, la lógica de esas botellitas era precisamente que siempre estuvieron frías.
2: Que no se desperdiciara.
3: Y que no se desperdiciara. Sí. O sea, es más fácil tomarte dos de esas.
1: Que una...
3: Entonces, que una entera, y eran exactamente la mitad.
0: Yo siento que me ofenden cuando me invitan una de esas. Me han invitado. Es
2: una de esas chiquititas.
0: No, porque era lista. No, a mí no.
3: No, él invita a decir de 4 litros. A mí sí, la garrafón.
0: Sí, no, yo sí quiero una caguama.
3: Sí, claro.
0: Que me traen nada.
1: No, es que sí.
3: Sí,
1: que
3: este güey nunca va a ser de sociedad, pues. Me imagino. A ver, ¿qué cerveza crees que te invitaría, por ejemplo? A ver. Si llegas a... Dime a alguien elegante y rico.
1: Slim. Don Slim.
3: Tú crees, llegas a la casa de Carlos de Slim. No, ese güey si te invita... No, te invita una caguama.
1: Es pues rico.
3: Con un limón.
1: Es rico nomás.
3: No, elegante.
0: No, una vez me pasó algo muy lo que dice...
1: No, espérate, pero ya termina.
3: Ajá. A ver, ¿qué tú llegas a casa de Carlos Slim, ¿qué cerveza crees que te daría?
1: Sí.
3: ¿De qué no? ¿De tamaño?
1: Miller.
3: ¿Tú crees que te van a dar una caguama, güey?
0: No, pues obviamente no.
2: ¿Qué le dirías?
0: Pero pues uno es corriente y uno es barrio.
3: Ah, bueno.
2: Diría, no, no, ¿qué?
0: No,
2: ¿tiene una caguama?
3: No tiene una caguama, no.
1: Ah, pues nada más dile como yo cuando voy a una fiesta y tráeme de una vez dos porque nada me la chingo luego.
3: Pero no importa, a ver... Es que te pueden traer otra cuando te termines esta, ¿no?
2: Es que tú eres atascado.
0: Es que somos atascados.
3: Oiga, me puede traer otra y continúa fría.
1: Don Marlín,
3: de otra forma, se te está...
2: Es importante eso.
0: Eso sí
3: se te está
0: punto.
3: Calentando.
0: Sí.
3: Es como una vez que estábamos con una diputada.
1: Se me está calentando, pero el hocico.
3: Que estaba así y estaba con su vaso. Y se volteó otro. No voy a decir quién es. Se volteó otro diputado. Él dijo, ¿puede pedir otra, compañera?
2: Y tú,
1: tiene razón.
0: Oye, es como cuando invitas a comer a alguien, no sé, por un negocio, a un lugar importante, y va y se pide arrachera, güey. No, o sea, no.
1: ¿Tiene?
0: Pues no, o sea, pues está en un lugar, pues así, muy fifí.
3: Le gusta la arrachera.
0: Tipo, este, Sonora Grill para arriba. Pues, sí. ¡Oh, dame una arrachera! Pues.
2: Tendría de malo.
3: Pues eso me lo contó alguien. Luego te cuento quién me lo
0: contó. Oh, bueno, es que no puedo decirlo, pero ya.
1: Ya nos vamos,
0: señores. No, a ver, o si está mal, eso está bien, que pidan una ranchera en un lugar muy fifí, pero no sé.
2: Pero pues es parte de la carta, güey. ¿Te gusta a ti? ¿Qué te dé de malo?
3: Pues le gustó la ranchera, ¿qué?
0: Ay, resulta que yo soy de aquí el raro, güey, o sea.
3: No sé, digo. Si hubiera pedido lo más caro, sí, habla muy mal de esa persona. O que no hubiera ni hecho ningún intercambio.
0: Pero un lugar de cortes de carnes internacionales.
2: Tres cuartos.
3: Pues no conocía y no quería errearle, güey. No sé, no lo veo tan mal. Fíjate que no me acuerdo si fue con Manuel Bartlett.
1: Que hubiera pedido Cecina.
3: Con Manuel Bartlett o con uno de sus políticos.
1: Ajá, vamos.
3: Que llegó así alguien y entonces estaban comiendo langostas. Y ves cuando comes langostas en algunos lugares, te dan un platito con limón para que te enjuagues las manos.
0: ¿Ah, es para eso?
1: Sí. No se lo tomó.
3: Y entonces le pasaron primero a una persona que no sabía, un presidente municipal de una población ahí.
2: Sí, sí, sí.
3: Que no sabía, y entonces agarró el platito, le puso sal y se lo tomó. Le dio un traguito.
2: Eso le pasó con su lugar.
3: Acto seguido, el señor gobernador.
2: Ajá.
3: Agarró su platito, le echó sal y se lo tomó, y luego pues, todos los demás. Eso es ser elegante, güey. Nunca hacer quedar en ridículo a tu invitado, güey.
1: Claro, ya nos vamos. Que tengan excelente, cuídense mucho. Adiós.
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1: 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Son las 3 con 20 minutos.
2: ¿Cuánto le debo?
3: Son 120 pesos.
2: Muchas gracias.
3: Bueno,
4: ya sabes cuánto nos toca esta semana, ¿eh?
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Son las 3:30. 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
1: 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Son las 3 con 50 minutos.
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0: 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Son las 4. Son las 4 en punto.

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0: 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Son las 4 con 20 minutos.
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Son las 4 con 30 minutos.

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1: Esta canción va con mucho cariño y con mucho respeto hasta el cielo para nuestro aventurero, Jason Jiménez.

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0: 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Son las 5. Son las 5 en punto.
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3: ¿Qué tal, amigos de Informe 24 y Voces del Deporte Mexicano? Les mando un fuerte abrazo. Un saludo a Aarón Soriano. Oigan, qué cierre de semana 5 de la NFL. El famoso y tradicional lunes por la noche. ¿Qué les pareció? Un partido que se fue a tiempo extra. Terminó empatado 34-34 entre los Bills de Buffalo y el equipo de los Carneros de Los Ángeles. Finalmente se decidió por un gol de campo de Tyler Bass, donde define el partido, y pues finalmente el resultado fue 37-34. Vamos a hablar un poquito de los quarterbacks que estuvieron, pues la verdad, Matthew Stafford por parte de los Rams estuvo encendido, 383 yardas por pase, 3 pases de anotación, increíble, y obviamente su receptor principal fue Puka Nacua, que cuando está sano es increíble lo que hace, la clase de atrapadas, de recepciones. Tuvo 17 recepciones para 138 yardas y una anotación. Por su parte también, pues vamos a hablar de Josh Allen del otro lado, pues cargando con el peso de la ofensiva. Josh Allen, como debe de ser con este equipo, nada más que sí necesita más ayuda. Obviamente ganaron el partido 37-34, pero Josh Allen consiguió 210 yardas, un pase de touchdown. Y también por tierra corrió el balón para 121 yardas y también anotó un touchdown de manera personal. Fue interesante ver este partido, la verdad es que muy, muy, muy emocionante. Así se esperaba y pues está siendo el equipo de los Bills de Buffalo hasta el momento todavía candidato para llegar al Super Bowl. Y por qué no, los Rams también los habían puesto, aunque por ahí pues ya estamos viendo que los 49 de San Francisco están haciendo su trabajo y están pues también diciendo aquí estamos nosotros, para que no se olviden de este equipo. Y pues mencionar, hablando de los 49 de San Francisco, ya ven que viene el partido, que está invicto también el equipo de los Vikingos de Minnesota. El presidente de NFL en México, Arturo Olivé, anunció que el comisionado de la NFL va a venir a México a este partido internacional, y me parece también pues un buen gesto y obviamente una buena prueba para ver lo que significa México y el regreso de la NFL a nuestro país, al Estadio Azteca, ahora Banorte, como le quieran llamar, pero pues es una, ahora sí que una buena señal que viene el comisionado Roger Goodell. Confirmarles, el jueves por la noche estará arrancando la semana 6 de la NFL con un muy buen partido también. Parece que le han atinado al Prime, como lo han ido ordenando en los juegos. Seattle, con 3 victorias, 2 derrotas, va a enfrentar a los Broncos de Denver, también que tienen 3 victorias y 2 derrotas. Un partido interesante, vamos a ver qué es lo que muestran estos dos equipos, a ver al campeón de la NFL y ver también al equipo de los Broncos de Denver con Bo Nix y con su coach Sean Payton. Les mando un fuerte abrazo, amigos de Informe 24 y Voces del Deporte Mexicano, deseándoles un excelente día.
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0: bien, bueno, gracias a todas las personas que están en este momento escuchando Erasmo y la Chocolata. Ya saben que pueden votar, ya están las encuestas ahí en la página de X. Así que, bueno, gracias por participar y ser parte de Erasmo y la Chocolata. ¿Hasta cuándo pueden votar por el podcast, Garbanzo?
1: Hasta el 15, Choco. O sea, ya casi se vence el límite. Así es de
0: ya
1: que
0: quedan un par de días más.
1: Échenle ganas.
0: Gracias, voten, por favor, porque creo que ahí se ve el porcentaje de los votos, ¿verdad?
1: Es correcto. Y cuando votan, les mandan un link que dice, ya verificamos que tu voto se hizo.
0: Bien, bueno, vamos con, también tenemos historias, viene ya Halloween, Día de Muertos, y obviamente tenemos historias de terror, historias que tienen que ver cómo asustaron a las personas, y obviamente cuando ya platicas, pues ya no es lo mismo que cuando te sucedió, tú sabes cómo fue ese día, cómo pasó todo, pero aún así hay personas que pues cuentan cosas que nos dejan la piel chinita. Ya tenemos aquí a Mariela. Mariela, ¿cómo estás? Buenas tardes.
2: Buenas tardes, chicos.
0: Mariela, ya los asustaste. Oye, pues, gracias por llamarnos. Buenas tardes, ¿cómo estás?
2: Muy bien, gracias a Dios. ¿Cómo están ustedes, chicos? Un gusto saludarlos.
3: Bien chido. Me gusta cuando llama gente así como que trae buena vibra, Choco, como ella. Yo creo que por eso la asustaron, porque hasta los fantasmas querían con ella.
1: Ay, no.
2: Bueno, voy a decir la que quiere, pero es con el Doggy, soy yo.
0: Oye, Doggy.
4: Maestro Doggy. Muy bien, hay que ver, nunca hay que decir que no.
0: Bueno, nunca hay que decir que no.
4: O sea, hay que examinar el rollo y lo más.
2: No, siempre hay que tener límites y hay que tener standards. Hay veces que tiene uno que decir que no.
4: Exacto, pero primero hay que revisar. Choco, lo importante aquí es la historia de terror. Yo soy muy... Es muy difícil que crea una historia, lo cual no tiene nada que ver porque no se trata de mí, pero hay que ver la historia.
0: Bien, ¿dónde te has, Mariela, dónde te sucedió esto? ¿Cómo fue?
2: Yo soy de Michoacán, pero mis papás migraron a la área de Fresno y vivo en Fresno, y esto me pasó hace 2 años. Y yo era una de las que no creía en cosas de fantasmas. Bueno, hasta el día de hoy todavía no creo en duendes ni nada de eso. Pero yo era muy incrédula de historias de que, ay, te asustaron. Yo decía, ay, no, o sea, ¿cuántas chelas te aventaste? Hasta que me pasó a mí. Y así que van a querer apagar la luz y agárrense. Porque sí está es algo que sí asusta. Y pues me pasó hace 2 años, estábamos celebrando la boda de una de mis primas y pues todos muy contentos, era en un rancho a las afueras de Fresno. Y durante la fiesta tengo una niñita que en ese tiempo tenía 1 año y medio aproximadamente. ¿Qué? Mi niñita iba para atrás, tenían una carpa y la niñita iba para atrás y para atrás de la carpa y yo decía, pues qué hay allá, ¿verdad? Y pensé, tal vez hay animales, debe de haber chivos, borregos, algo. Y dije, no me le vayan a morder una mano. Voy para atrás y pues no, la niñita estaba jugando con otro niñito. Y dije, oh, ok, pues no pasa nada. De nuevo, la metía para dentro de la carpa y se me iba, o sea, como unas 5 veces fui a agarrarla. Y la niña seguía yendo al mismo lugar. Pues yo dije, no pasa nada, o sea, no hay animales, no pasa nada.
0: Todo esto en un rancho en la noche.
2: Sí, de noche.
0: Y ella iba como en la carpa para atrás de 1 año y medio.
2: Sí, la niñita de 1 año y medio. Entonces, pero pues uno no piensa nada, ¿verdad? Yo fui a ver, todo se miraba bien. Lo único que sí llegué a ver fue que había unas florecitas de estas de artificiales. Y yo dije, oh, tal vez alguien las dejó ahí o tal vez un animalito se les murió y lo enterraron por ahí. Y no pensé mucho, dije, ok, no pasa nada. La niñita de nuevo tenía 1 año y medio, obviamente todavía usaba pañal. Mi niñita tenía su pañal súper mojado. Tenían puros baños de esos portátiles, entonces ya era noche, ya ni recuerdo qué hora era, pero ya eran como las 10 de la noche, en un septiembre, que hace exactamente 2 años. Pues voy, salgo para afuera del rancho, que estaba como a uno a cuarto de milla de donde estaban celebrando la fiesta donde yo me había estacionado. Salgo a cambiarle el pañal a mi niña, y cuando voy saliendo para afuera y me acerco a mi carro y estoy buscando mis llaves entre mi bolsa para abrir mi coche, sentí como que alguien me iba siguiendo.
1: No.
2: Y es una sensación, te da escalofrío de pensar. Entonces volteo a ver hacia atrás, a ver quién venía, y lo único que alcanzo a ver es como una nube de tierra. Yo traía en brazos a mi niña, y al voltear para atrás, lo único que sentí fue como que alguien me aventó con aire, y nomás recuerdo haber cerrado los ojos, y sentí como que si mi alma se fue de mi cuerpo.
1: No manches.
2: Fue un sentimiento tan horroroso que lo único que hice fue abrazar a mi niña. Y la verdad que yo creo en Dios, pero no soy una persona muy, muy religiosa. Pero en ese momento lo único que hice fue abrazar a la niña y rezar. Porque volteé para todos lados y no era un carro, no había nadie. Estábamos solas y aparte era en un rancho, o sea, no había nadie alrededor, no había nadie. Fue un sentimiento de desesperación, de angustia, de que te quedas frío porque no sabes, y no es que no sepas, sino que no te puedes ni mover. Fue algo, un sentimiento de lo más, más horrible, pero pues, de nuevo, lo único que pude hacer en ese momento fue rezar y abrazar a mi niña. Entonces ya como que pasaron unos minutos y me quedé como paralizada porque dije, pues, ¿qué pasó? Entré de nuevo a la fiesta, ya no dije nada, llegué a mi casa. Al siguiente día en la mañana le platiqué a mi mamá lo que había sucedido y me dice mi mamá, me dice, pendeja, dice, te asustaron.
3: No, qué bueno. Ah, no sabía, entonces, jefa.
2: Ya, eso me quedé, like, okay. Entonces ya como que agarré un poquito de ánimo y le pregunté a mi prima que había sido la novia de la fiesta y le dije que le dijera a su marido que si alguien se había muerto en esa casa, en ese rancho.
1: No.
2: Y mi prima me dijo que no, que nadie se había muerto en ese rancho. Pero que las cenizas del... ¿Acaso el rancho era de un primo, un amigo del marido de mi prima? Y que acaso las cenizas de ese señor habían sido enterradas en ese rancho. Entonces...
0: O sea, dije que tú cuando ibas caminando viste como unas, como tierra, como cenizas, fue lo que tú viste.
2: Sí, como tierra, como una ceniza, como una nube de
3: yo creo, señor, de, yo creo, señor, andaba atrás de tu hija.
2: Pues yo no sé.
4: O sea, ¿era como un señor pedófilo o qué?
3: Pues, güey,
2: No, digo, creo.
4: O sea, pues, ahí andaba atrás de la niña. Yo creo que le decía, ven, cuando estaba yendo allá a las florecitas.
2: Hay una creencia que, de nuevo les digo, yo nunca lo creía, yo nunca creí en esas cosas, pero dicen que los fantasmas persiguen a los niños porque son almas puras, que no tienen maldad. Entonces, al platicarle a mi prima, el niño con el que estaba jugando mi niña era el hijo de ella. Entonces, ella también me dijo que ella sentía una vibra muy rara en ese rancho. Y después de lo que le conté, también dijo, dice, jamás volvemos a ir a ese lugar, porque la vibra en esa casa y en ese rancho en general es tan pesada, pero yo en realidad nunca, nunca creí que algo así me llegara a pasar. Y de nuevo, es un sentimiento que... Oh, que te quita el aliento.
0: Oye, ¿y tú andabas sola? O sea, ¿andabas sola con tu hija? ¿No estaba tu esposo o no sé, o alguien que te acompañara ahí?
2: No, nadie. Yo salí fuera de donde se estaba celebrando la boda. Yo salí afuera hacia mi coche a sacar la pañalera para poder cambiar a la bebé. Entonces iba sola, completamente sola, y no había nadie afuera. Solamente éramos yo y ella.
3: Pero yo lo que digo también, Choco, si ella anduviera con alguien, ya es como que está el destino, pues, para que la asusten.
4: Sí, a ver, ¿cómo?
3: Ellos mismos, los fantasmas, manejan a la gente que está alrededor. Si alguien le había dicho, yo voy contigo a alguien, los mismos fantasmas le hicieron que no fuera para ir sola, para que la asustaran.
4: Ah.
2: Pues, yo les puedo decir de nuevo que yo no creía en esas cosas hasta que me llegó a suceder, pero también creo que tal vez fue una de tantas maldades que hizo yo.
0: O sea, ¿eras tremenda? Cuando nos... ¿Tú eras tremenda o qué?
2: Cuando éramos niños, nosotros, de nuevo, yo soy de México, nosotros en tiempo del Día de los Muertos íbamos con mis primos al panteón a dejar velas, y a veces empujábamos a nuestros primos contra, bueno, se oye mal, pero es la verdad, los empujábamos contra las lápidas y corríamos y les quitábamos las lámparas.
4: ¡Hijos de...!
2: Y les decíamos que los iban a agarrar y que les iban a hacer y que les iban a volver. Porque pues uno de niño tiene esa creencia de que te van a asustar o...
3: Pero yo no creo que haya sido eso, porque si se vengan los fantasmas. Esto lo hizo en México, Choco, y esto es Estados Unidos.
0: ¿Y eso qué tiene que ver?
3: Pues yo creo no tienen papeles.
1: Ay, no más, no.
0: Los fantasmas no ocupan...
4: ¿Habrá algún consulado de así como de penas, Choco?
0: Sí, ahí van por la visa, sí, ahí en el consulado de los que andan penando.
1: Oye, Choco, pero ya hablando lo que es seriamente, hay algo que se llama ectoplasma, que es a veces cuando se...
3: Ay, oye, el del contacto 17.
1: No, ahí no hablamos de fantasmas, de hecho, pero es que yo he escuchado a gente que son expertas en este tipo de casos de paranormal, Choco, y dicen que este tipo de entes se pronuncian como ectoplasma. Y es verdad lo que dice aquí Mariela, cuando se presentan o se revelan ante este tipo de personas...
4: La mano peluda.
1: Es que estas entidades están débiles dentro del mundo en el que ellos viven, de ese inframundo, consiguen almas pequeñas y puras para poder llenarse otra vez de energía. Y esto es lo que en
0: ¿Y
1: más
0: que
1: de...
0: les quitan la vida?
1: No, es su energía.
0: Entonces, o sea, nada más se acercan a ellos para chuparles la energía.
1: Exactamente, entonces ya regresan.
3: No, más si les están cambiando, güey, más fácil.
1: Más fácil, güey,
3: si te quitan el pamper, güey. Yo cuando estaba morrido a los 5 años, me quitaba el pamper y sentía como que me chupaban la energía, Choco. No.
2: Dale otro, sí. Dale otro.
4: Erasno, ¿cómo te iban a quitar el pamper, güey? Si allá en el rancho eran puras mantillas.
1: Ande por esto,
3: ah, sí. Choco, mi jefa dice que me quitaran las mantillas y me tenía y llegaban
2: los... conoció los pañales.
3: Yo sí, yo no. Y sí llegaban los monstruos a chuparme la energía. Yo cojan y hubieran sido monstras o mujeres que anduvieran penando. Y que le chupo la energía.
0: Bueno, ya, tú vas otra cosa. Pero oye, Mariela, pues gracias por platicarnos eso. Tu niña ahora ya que tiene 3 años y medio, obviamente.
2: Mi niña sí tiene 3 años y medio, está a punto de cumplir los 4 años. Pero, de nuevo, fue algo que... Se oye muy fácil de platicarlo, pero en realidad cuando te toca vivirlo, es la cosa más aterrorizante que te puedes imaginar.
0: Oye, pero también qué raro que hayan fiestas así como en el campo, en los files, ¿no?
1: ¿Cómo, Choco? Oh, oye, ahora es donde se tienen que hacer.
3: Choco, no, man, ya vas a empezar.
2: ¡No,
1: qué rancho! Oye, Choco.
3: ¡Qué raro! Ya vas a empezar. A nosotros nos gustan las fiestas donde vuela el tierregal ahí, cambiando a los niños. Exacto. En la camioneta, que se abra la cajuela, que el niño lo cambies ahí, estar tirando el agua ahí.
1: Estar tirando el agua ahí, Choco.
2: Choco es de las que es bien pipiris nice, Choco. También pipiris que me caías, ya valió.
0: No, obviamente estoy jugando, yo sé que no hay para más, pero no. te mando un saludo, Mariela, te gracias por platicar y por escucharnos también, ¿ok?
2: No, gracias a ustedes, chicos. Soy una fan, tengo muchos años escuchándolos y esta vez dije, deja, llamo. Ay, porque he escuchado historias de que el tío, la tía, no.
3: Eso no cuenta.
2: El tío, la tía...
0: No, ¿sabes qué, Mariela? Diablito, ¿le puedes mandar una gorra a Mariela, por favor, del show?
4: ¡Qué chido!
2: Oye,
3: me gusta cuando las morras se ponen gorra, güey.
1: ¿Neta?
3: Sí, güey. Se me hacen sexy, güey. No sé por qué.
2: Te miran más sexy, gracias.
3: Yeah, I like that.
0: Ok, bueno, ya regresamos. Mariela, gracias. Esto es Historias de Terror aquí en Erasmo en la Chocolata.
3: Ayer se llamaban diferente.
1: Uy, qué miedo.
0: Ah, sí, es verdad, ¿eh?
5: Esto fue ¡Uy, qué miedo! ¡Mira cómo estoy temblando!
0: Llámanos ya 1-888-874-2656. Oigan, viene una historia hablando de historias de infieles. El día de hoy tenemos una historia de infieles. Imagínense, una mujer, oigan bien, regresando, tenemos la historia en ratito. Una mujer descubre que su esposo la engañaba porque él le decía que iba a trabajar fuera de la ciudad. pero después la contacta una mujer y van a ver lo que le dijo la otra mujer y los videos y fotos que le mandó. Eso más adelante. No.

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1: ¿Qué tal? ¿Cómo están? Esto es Asesinos Inesperados aquí en Erasmo y la Chocolata. Bueno, hoy tenemos otro caso, y otro caso que pega en casa, y que cuando se dio a conocer esta noticia, pues la verdad es que muchos nos quedamos sorprendidos, porque hay muchas personas que han tenido la oportunidad de visitar este lugar, y si no lo has hecho, altamente recomendable. Gracias, Choco, por la oportunidad. Otro episodio de Asesinos Inesperados aquí en Erasmo y la Chocolata. Bueno, todo comienza una tarde interesante, una mañana, cuando la gente empieza pues a decir, vamos a visitar Teotihuacán, las pirámides en el Estado de México. Para ser exactos, el 20 de abril del 2026, poco después de las 11 de la mañana, la pirámide de Teotihuacán empieza a sentirse un poco raro, empieza a haber un aire que no era normal. Ahí Teotihuacán dejó de ser un monumento de piedra y se convirtió en un escenario de terror. Un joven de 27 años, vestido con camisa cuadros, pantalón táctico negro, botas y cubrebocas, subió las escalinatas entre cientos de turistas sin llamar la atención. A mitad del camino se detuvo, sacó de su mochila un revólver Smith & Wesson y comenzó a insultar a la multitud. Luego es cuando abre fuego. En 3 minutos disparó 14 veces. Los turistas corrían escaleras abajo, tropezaban en los escalones de piedra y caían unos sobre otros. Algunos grababan con el celular, otros gritaban pidiendo a la policía. El atacante subía, se volteaba, disparaba y volvía a subir, buscando el mejor ángulo. Cuando llegó la Guardia Nacional, intercambió disparos con los agentes, lo hirieron en una pierna. A las 11:45, el lugar estaba raro y él no se rendía. Él prefirió tomar la pistola y darse un tiro en la cabeza. El resultado fue una mujer canadiense de 32 años sin vida por un disparo en una zona vital. Hubo 3 heridos, 7 por balas y el resto por caídas. Entre los lesionados había un niño de 6 años, un adolescente de 13, turistas de Estados Unidos, Colombia, Brasil, Rusia y Países Bajos. La imagen de la camilla bajando por las escalinatas de la pirámide cubierta con una sábana, la verdad es que dio la vuelta al mundo en unas horas. Ese fue el acto, lo peor que hizo Julio César Chávez Jasso Ramírez. Hasta ese día, para casi todos los que ya conocían, era un tipo discreto, nacido en Iztacalco, Ciudad de México. Aunque su familia tenía raíces en Tlapa, Guerrero, vivía con su padre en la capital desde hacía ya casi 10 años. Su madre estaba en Puebla, había estudiado en la preparatoria Simón Bolívar en Acapulco y había abandonado la escuela por alguna razón que no conocemos. Después de eso, según sus compañeros, empezó a hostigar por redes sociales mensajes donde se jactaba de codearse con masones, de tener una página con sede en Rusia y de que los dioses, sí, de que los dioses le hacían exitoso. También hablaba de Eric Harris y también de Dylan Klebold, los autores de la masacre de Columbine, como si fueran dioses que si habían ganado algún tipo de derecho por matar, por odio y también por tristeza. Eso no es todo. En sus perfiles de YouTube, uno bajo el nombre de Edmund Mother y otro asociado al seudónimo de Stashpanosyov, se presentaba como escritor, compositor, ecologista, artista, dibujante, vegano, amante de Dios y también de su madre, y también fan de Lady Gaga. Dice que iba a tener pues algo en la ciencia, que iba a ser un futuro científico, pero el contenido real apuntaba a otra dirección. Temas esotéricos, sociedades secretas, mitología y una admiración abierta por Columbine. Horas antes del ataque, dejó un comentario en un video del barbero italiano Daniel Emo y decía: quiero decirte que siempre estuve enamorado de ti, me recuerdas tanto a Grissom. Hoy México será atacado por Columbine AC.2, yo seré el protagonista de Teotihuacán. El mensaje se publicó alrededor de las 8:30 de la mañana. No actuó en un arranque. Gastó unos 2,000 pesos en municiones, cuchillo, transporte y hospedaje. Visitó las pirámides varias veces para estudiar el terreno. Se quedó en hoteles cercanos. El domingo anterior llegó a la zona. Llamó a su madre diciendo que tomaría un taxi al aeropuerto porque se iba para Rusia. En los minutos previos, testigos le escucharon decir: sacrificios, no fotitos. Sacrificios, no fotitos. Y referirse así al aniversario de Columbine. También hubo comentarios xenófobos que los europeos no volverían que habían disparado a dos coreanos como perros, insultó a los brasileños, a los portugueses, especialmente insultaba a las mujeres. Era un hombre que estaba como desquiciado, tirando gritos a todas las personas que se encontraban en ese momento ahí, en la pirámide de Teotihuacán. En su mochila llevaba munición extra, un cuchillo y su credencial de lector. Entre sus pertenencias había fotos y libros de Hitler, imágenes de él haciendo el saludo nazi y una imagen generada con inteligencia artificial donde posaba junto a Harris y junto a Klebold. La camisa que llevaba ese día tenía estampada la frase desconectarse y autodestruirse. Lema tomado de una canción de Perfect Circle y frecuente en foros de LA True Crime Community. Ahí donde glorifican masacres y se imitan a sus autores. El revólver era de fabricación estadounidense de los años 60. Había cartuchos sin percutir y también recargó al menos dos veces. El fiscal del Estado de México, José Luis Cervantes, describió un perfil psicopático marcado por la tendencia a copiar situaciones de otros lugares y otros personajes. No había antecedentes penales. El dueño de la casa donde vivía lo recordaba como un joven tranquilo que no generaba problemas. Personas lo describían como reservado, aislado, con comportamiento extraño y comentarios que la vida era injusta. Eso es algo que algunas personas hablaban de él. Algunos lo señalaban como racista y también como muy clasista. Todas esas señales, los mensajes sobre Columbine, el interés en visitar la casa de Harris y Clevo del 20 de abril del 2024, el altar con fotos, el inglés maldiciendo a Acapulco como ciudad del pecado, la verdad es que pues pasaron desapercibidas por sus amistades y por gente que lo conocía. El ataque fue un homenaje perfecto, según él, misma fecha que Columbine, el 20 de abril de 1999, y que el nacimiento de Hitler también pues estaba estética en la ropa. Misma aspiración de notoriedad, actuó solo, no hubo detenciones posteriores, la investigación descartó brote psicótico o furia momentánea en los videos, se le veía relajado, calculador, seguro, subía, disparaba y seguía. Lo que queda es el patrón, un joven que encontró en internet un lugar de pertenencia dentro de círculos que alimentaban odio y fantasías de ataques masivos. 3 semanas antes, en Michoacán, un estudiante de 15 años había matado a 2 personas con una AK-47. En países donde estos tiroteos son raros, empiezan a repetirse de alguna manera que no está bien. Los victimarios dejan pistas claras en línea que nadie, tristemente, pues puede conectar a tiempo. El 20 de abril del 2026, en la Pirámide de la Luna, Julio César Jasso Ramírez convirtió un destino turístico en el escenario de su fantasía de Columbine. Una mujer murió, 13 personas quedaron heridas, él se suicida, el resto es el rastro digital. Las visitas previas, los comentarios y la pregunta que queda abierta es ¿cuántos más están esperando el momento perfecto, creyendo que copiar un crimen los convierte en algo más que en el tipo que arruina la vida de otros y la de ellos cambia porque queda marcada en las redes sociales? Eso es lo que pasó. Ahora, aquí a todos ustedes, ¿qué creen que está pasando con los jóvenes? ¿Por qué dan ese paso? ¿Qué no estamos viendo? ¿En dónde nosotros como sociedad estamos cometiendo el error? Se lo dejo a su criterio. Gracias, Choco, por la oportunidad de exponer otro caso más aquí en Asesinos Inesperados. Hasta el próximo episodio.
0: Continuamos después del corte.
2: 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Son las 5 con 28 minutos.
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0: Regresamos.
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9: Bueno, nos vamos con el chocolatazo a Tijuana. Tenemos a Rudy, le va a hacer el chocolatazo a Ana. Ellos tienen 7 meses de relación. Tú, Rudy, vives acá en Estados Unidos, pero vas a verla, Ana, cada fin de semana, ¿no?
10: 7 meses. Vivimos juntos en Tijuana y yo trabajo acá y me voy los viernes y me vengo los lunes.
9: O sea que trabajas duro aquí durante la semana y estás con ella durante el fin de semana.
10: Sí, mire, y le tengo todo, toditito le tengo. Le he comprado un carro y le doy $300 cada lunes y todavía decir dentro de semana. Le acabo de mandar ahorita y le dejé antier $300.
9: Oye, si le das $300 cada semana, esos son $1,200 al mes. ¿Y todavía le das entre semana a veces porque no le alcanza?
10: De hecho, le mandé hace poco, hace una hora le mandé otros $100 porque se pinta las uñas, que el pelo, que acá, que no. Pero no le quiero sacar el dinero para que no se vaya a enojar. A lo mejor es legal lo que está haciendo, ¿está honesto?
9: O sea, tú no le quieres echar en cara que está gastando mucho dinero, que sí está gastando mucho, ¿no?
10: No quiero romper, no quiero atañarla sin antes caerle por otro lado. Y es medio claro, porque la amo.
11: Oye, pero aunque sea fiel y todo el rollo, no es para que esté gastando tanto dinero.
9: Bueno, cada quien, Doggy. Oye, tú tienes 64 años, ella tiene solamente 29.
10: 29 años.
9: O sea que tú eres 35 años mayor que ella. ¿Y ella tiene hijos?
10: Tiene un niño que lo amo y lo quiero como mi hijo y él me quiere a mí.
11: Y de seguro en 7 meses ya te dice papá.
10: Sí, me dice papá. Y tengo un apartamento donde le amo hablado toditito. No le hace falta nada. Le he comprado un Challenger Dodge de los de acá de California, lo trae con ella.
9: O sea que ella tiene su carro Challenger, le tienes un departamento bien amueblado, nuevecito, trae sus uñas bien, le cuidas a su hijo como si fuera tuyo. ¿Y ella trabaja o no?
10: No trabaja, va viniendo de vacaciones de Veracruz, la mandé, va llegando el sábado pasado, pero no le quiero sacar nada de eso. Yo quiero saber si lo está haciendo de corazón conmigo, ¿ok? O por... O sea.
9: Muy bien, ¿y tú eres de México, Rudy, o de dónde eres?
10: No, soy salvadoreño.
9: Eres salvadoreño, ¿y cómo la conociste a ella?
10: La conocí en Tijuana.
9: ¿Y la conociste a ella mientras trabajaba?
10: Sí, trabajaba.
11: De aseguro trabajaba de stripper.
10: Ay, pero no le quiero decir eso.
9: O sea que sí, ella trabajaba de stripper.
10: Claro, sí.
9: O sea que tú la conociste ahí bailando, te bailaba y le dijiste, no te quiero ver aquí, salte y yo te mantengo.
10: Sí, y la saqué y le puse todo y me la quiero traer para acá porque yo estoy divorciado.
9: ¿Tú te acabas de divorciar por ella?
10: Sí, me acabo de divorciar y la conocí a ella y me la quiero traer para acá. Yo soy retirado de la Fuerza Armada de los Estados Unidos.
9: Cuando la viste ahí bailando de stripper, bailándole a los hombres, dijiste, esta va a ser para mí.
10: Bien bonita, muy honesta, de hecho muy educada, es muy educada, tiene mucha educación.
9: Y antes de pedirle que se saliera de ahí, ¿cuánto tiempo pasó?
10: Sí, ese mismo día entablamos comunicación, que la conocí, ese mismo día fue mía y ahí me gustó y ya no la solté.
9: Le dijiste, te voy a dar carro, departamento nuevo, te voy a sacar de trabajar, no te preocupes.
10: Sí, exactamente.
9: A pesar de que tú tienes 64 años y ella solamente 29, o sea, a pesar de que tú eres 35 años mayor que ella.
10: No le gustan los jóvenes, le gustan puras personas de edad, me dice. Y sí, el tipo por lo menos tiene conmigo lo que no tiene con un joven. No en lo económico, en todo el sentido de la palabra, como pareja.
9: Y bueno, la idea es que la quieres traer para acá, pero primero quieres hacer este chocolatazo.
10: Sí, a ver, y no se enoja, oiga, y lo que está bueno, pero yo quiero calar, oiga.
11: Para mí que el Rudy ya le dijo.
10: No le he dicho nada de esto.
9: Bueno.
12: Sí, dígame.
9: Sí, con Ana, por favor.
12: ¿Qué parte de quién?
9: Mi nombre es Carla, te llamo de una compañía de chocolates. ¿Eres tú, Ana?
12: Sí.
9: Ah, hola, Ana. Bueno, mira, nosotros tenemos una promoción ahorita donde le mandamos chocolates en forma de corazón alguna persona especial que tú tengas. Es totalmente gratis, es solo para promocionarlos. No sé si tú tienes a alguien muy especial a quien te gustaría que se los enviemos.
7: No, a nadie, muchas gracias.
9: ¿Perdón?
7: Que no, ahorita no, muchas gracias.
9: Muy bien, Ana, entonces no tienes a nadie ahorita.
7: Pues la verdad, no.
9: ¿No tienes novio, esposo, algún amigo especial o algo así?
7: No.
9: O sea que estás sola, por ahorita no tienes a nadie especial.
7: Por ahorita.
9: Te lo pregunto porque Rudy pensó que él era muy especial para ti.
7: ¿Qué?
9: ¿No conoces a nadie que se llame Rudy?
7: Sí.
9: Bueno, Rudy nos dijo que te llamáramos para ver si tú le mandabas los chocolates a él, para ver si él era especial para ti. Pues él nos ha comentado, obviamente, pues lo que ha hecho por ti, lo de tu departamento, tu coche, obviamente, pues de dónde te sacó de trabajar y todo esto, y por eso quisiéramos esta llamada para ver si tú no lo engañabas. Adelante, Rudy.
10: Amorcito, es la prueba del amor. Pues la pasaste, sí la pasaste, amor, sí la pasaste. Yo sé que me amas, sí la pasaste. Son los señores de la radio, amor. Son los señores de la radio.
7: Información de la vida personal de uno, ya lo sabes.
9: ¿Qué opinas de esto, Rudy?
10: A pesar de la necedad, nos amamos, nos queremos, yo sé lo que tengo, pero quería hacerlo, no sé si será una broma o será como ella lo tome, pero mi respeto para ella, la quiero y la amo, yo sé también ella. Basta y sobra los pocos meses, que nos confiamos y nos amamos. Sí.
11: A ver, bro, yo tengo una pregunta. En 7 meses apenas de conocerse, ¿de verdad crees que es amor puro de verdad el que te tiene ella?
10: Sí, bueno, de mi parte sí. Y yo he estudiado, a mi edad la he estudiado y sí, es muy honesta y muy sincera, un poquito por ayuda, pero en lo que cabe hay respeto entre los dos.
9: Muy bien, ¿y tú, Ana, tú lo amas de verdad a Rudy?
7: Claro que sí, lo amo con todo mi corazón, lo sabes.
9: ¿Por qué lo amas con todo tu corazón, Ana?
7: Pues ha crecido con el paso de los días, las horas, los meses que llevamos, lo amo mucho.
9: Sí, pero ¿por qué ha crecido? ¿Por qué lo amas a él?
7: Lo amo porque es una gran persona, la verdad. Es una gran persona, excelente ser humano y más que nada, lo amo demasiado.
11: A ver, Choco, amar a alguien demasiado en 7 meses, una muchacha de solamente 29 años a un señor de 64, o sea, 35 años mayor que él, para mí que solamente por interés, perdón que lo diga, pero te tiene casa, te sacó de trabajar de ahí de stripper, te tiene carro y pues te mantiene $300 a la semana, pues para mí es mucho y todavía le pides entre semana, pues cómo no, lo va a amar demasiado.
9: O sea, ¿qué estás diciendo, que es por interés?
11: Aunque diga que no.
7: Ya, tampoco, ¿cómo crees?
9: Uno nunca sabe, Doggy.
11: A ver, Rudy.
10: Hey.
11: Te reto, Brody, a que no le mandes un centavo por un año y vamos a ver si de verdad te ama esta muchacha. ¿Le entras al reto?
10: No, pues yo... No, yo creo que...
9: A ver, Doggy, ya con eso.
11: ¿O tú, por ejemplo, Ana, andarías con él aunque no recibas nada por un año?
7: De hecho, fíjate que hablando de eso, yo una vez se lo dije. Yo no estoy...
10: Sí.
11: Ah, pero del dicho al hecho hay mucho trecho. Tú lo dijiste por decirlo, porque él te lo sigue dando.
7: Claro.
11: Te pregunto de nuevo, Ana, ¿tú estás dispuesta a andar con este señor 35 años mayor que tú si no te da nada en un año?
7: No.
11: ¡No manches!
9: ¡Oh, my God!
11: Ahí está. A ver, Brody, ¿tú te animas?
10: Sí, no me animo porque por la razón de que es mi vieja, es mi mujer y yo sé que ella no está por dinero conmigo, sino es de mi parte que yo sale y brota porque es mi mujer y yo tengo que responder por ella en todo el sentido de la palabra.
9: Bueno, ya, Rudy, ahí está el chocolatazo, no sé cuál sea tu conclusión de esto.
10: Gracias, ¿no? Que nos amamos y vamos a seguir adelante, nos vamos a casar, yo creo que el día de su cumpleaños en junio, nos casamos ahí en México y luego nos venimos para acá, me lo traigo para acá, que trabaje conmigo.
9: Muy bien, Rudy, pues mucha suerte, que todo salga muy bien, hasta luego, Rudy, hasta luego, Ana.
10: Seguro que sí, gracias por la prueba.
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0: Bueno, señores, feliz martes. Ya vamos con la historia de infieles, Choco. 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Así que, pues vámonos de volada, Choco, con la historia de infieles. Aquí en el Show Más Chido, vamos contigo al estudio. Esto es Erasmo y la Chocolata.
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0: Ok, bueno, tenemos ya a Mónica. Mónica, ¿cómo estás? Muy buenas tardes.
2: Buenas tardes, Chocolata. ¿Cómo está?
0: Bien, bien, gracias. ¿Cómo estás tú? ¿Cómo inició tu semana?
2: De la patada.
0: No me digas, a ver, vamos a escuchar una historia de infieles. No me digas que esta historia de infieles es reciente.
2: Sí.
0: ¿Cuántos días, bueno, semanas, meses, cuánto?
2: No, apenas me di cuenta yo, porque la tercera persona me hizo el favor de comunicarse conmigo, mandarme fotos de mi esposo con ella en intimidad y... ay, no.
0: A ver, o sea que tu esposo se grabó con ella y ella ya te hizo llegar, ¿videos o fotos?
2: Las dos cosas.
3: ¡No!
0: Las dos cosas, ok. ¿Y estas fotos y estos videos te los mandó a dónde? ¿A tu Facebook, Instagram, WhatsApp, mensaje normal? ¿Cómo?
2: Al WhatsApp. ¿Cómo consiguió mi número de teléfono o mi WhatsApp? Por medio del teléfono de mi esposo.
0: Y
2: él, bueno, se quedó dormido, yo creo, y vio que yo le mandé eso preguntando, diciéndole dónde estás, y vio, y ella me mandó un texto diciendo, ¿quién eres tú? Y yo dije, no, ¿quién eres tú?
0: Claro.
2: Dice, es que yo soy una pareja, la pareja que está con fulano de tal, digamos Francisco. Yo soy la pareja de Francisco y quería saber quién eras tú. Le digo, no, es que yo soy la esposa de Francisco.
3: No.
2: ¿Cuánto tiempo tienes con Francisco? Yo tengo, voy a cumplir 10 años con Francisco.
0: Oh my God, ¿10 años?
2: Sí.
0: ¿Y cuántos hijos tienen?
2: No tenemos hijos, de común acuerdo desde que nos casamos. No íbamos a tener hijos porque él tiene un problemita.
0: Ah, ok, bueno. Sí, pero no tiene problemas para andar en esas cosas, ¿no?
2: No, en eso no. Está muy bien.
0: Perfecto.
2: Muy bien, porque...
0: O sea, contigo, perfecto, o sea, sí. ¿Contigo siempre ha sido cumplidor?
2: Sí.
0: Ok, entonces él es, se puede decir, muy activo en eso porque tiene para ti, parece que tiene para el amante.
2: Pues sí, pero yo últimamente yo lo veía medio raro. Porque a veces llegaba y después de tener intimidad conmigo se quedaba dormido inmediatamente y antes no era así. Platicábamos, nos tomábamos una copita o X cosa, ¿me entiendes?
0: Wow. Y, okay. O sea, en lo físico bien, pero ya no era la misma tensión.
2: Así es.
0: Ok, y entonces, ¿a qué hora te mandó el mensaje la mujer esta?
2: Ella me lo mandó precisamente el sábado a las 8 de la noche.
0: Cuando dices, yo creo que se quedó dormido, según él, ¿dónde andaba? ¿Qué te había platicado a ti él? ¿A dónde iba?
2: Lo que pasa que él trabaja en la construcción y como no hay trabajo aquí cerquita, se fueron supuestamente a un trabajo lejos. Y ahora creo que es mentira, que me mintió.
0: ¿Él seguido viajaba según por trabajo?
2: No muy seguido, pero esta vez me hizo medio raro porque le digo, ¿cuánta ropa te pongo? Siempre yo le hago la maleta, le digo, ¿cuánta ropa te pongo? Y me dice, nada más dos pantalones y dos camisas. Le digo, ¿seguro para toda la semana? Dice, sí, dice, allá lavo. Dice, para no hacer tanto chinero. Perfecto.
0: Bueno, eso no está tan raro, pues cabe dentro de lo, se puede decir, de lo que es normal, especialmente para los hombres, pero cuando... ¿A cuánto de donde ustedes viven él supuestamente fue? ¿A cuántas horas?
2: A 5 horas.
0: A 5 horas de ahí. Y bueno, ahora no sabes si de verdad dejó la ciudad o estaba por ahí con la mujer esta, ¿no?
2: No, es que yo estoy segura ahora, las imágenes que me mandó esta señora, que no se fue, que estaba en la casa de ella.
0: Ok, y
3: ¿Y tú más o menos por qué sabes eso?
2: Porque ahí me manda los videos cuando él va entrando a la casa, qué día, a qué hora.
3: No. A ver, o sea, videos de que ella tiene, imagino, de esas cámaras que tienen de seguridad, ¿no?
2: Exacto.
3: O sea, tú empezaste a platicar con ella y dijiste, a ver, platícame más a detalle. Ella te dijo, mira, sí, aquí viene, mira, aquí va entrando a mi casa, aquí llegó a tal hora, tal día. ¿Qué más te platicó? ¿Cuánto tiempo tienen haciendo esto?
2: 8 meses.
3: Oh, my God, ya no. Casi un año.
2: Sí, 8 meses. Y le digo, ¿y por qué hasta ahora me contactas o para decirme o qué te dio por contactarme o qué fue lo que pasó para que tú me contactaras? Dice, es que él cuida su celular como joya, dice. Y yo una vez lo vi muy cansado y dije, voy a revisarle el teléfono. Dice, pero como lo tiene con contraseña, pues yo me las ingenié para sacarle un video de espalda cuando usted le mandó un mensaje diciéndole que cómo te va en el trabajo, si estás cansado, si ya comiste. Y vi cuando metió la contraseña y cuando él se quedó dormido, yo saqué su número de usted.
3: Ah, wow. Entonces ahí dice, así es como te contacté. Y entonces, ellos tienen 8 meses. ¿Qué más detalles te dio? ¿Van a comer? ¿Salen por ahí? ¿O solo es intimidad en su casa de ella?
2: No, él le dijo que yo ya no, que yo no era su pareja. O sea, cuando ella supuestamente lo confrontó a él, le dijo que yo no era su pareja, que yo solamente le rentaba un cuarto.
4: Y este vato se
2: bajó. Yo le rentaba un cuarto. Solamente le rentaba un cuarto porque yo era una señora adulta.
3: Ah, eras una adulta mayor. O sea, como no te preocupes, sí, es una señora que le rento ahí.
2: Sí.
4: Y eso sí calienta.
2: Sí, la verdad, sí. Entonces le dije que no había ningún problema, que se quedara con él.
3: ¿Ella hablaba contigo en forma de confrontación, en forma de buscar pleito o más que todo informando?
5: Unión.
2: No, en forma de es para mí, no para ti, o sea, a ti no te quiere porque sí, wow. Sí, porque él me ha dicho que la pareja que él tenía pues ya no la quiere y que se habían separado, pero que usted es una señora adulta que quiere meterse con él, que usted le toca la puerta del cuarto.
4: ¡Ah, oh, ese vato!
2: Sí.
4: Maestro, ¿qué opina de eso? No. En las reglas del maestro Doggy, Choco, buenas tardes, señora Mónica, es un placer saludarla y escucharla. En las reglas del maestro Doggy está muy claro, Choco, si vas a andar en esas cosas, no dejes en mal a nadie. ¿Sabes qué? Si tengo una mujer, tengo una esposa, si quieres entrarle, esto es lo que hay. El engaño ya es fuerte ahora dejar, es una adulta mayor, quiere conmigo, o esa vieja me hace esto, o esta vieja me maltrata, o la vieja me... Van a aparecer mujeres, las mujeres inventan que el esposo las engañaba, que el esposo las maltrataba y todo para estar con otro. ¿En qué estamos cayendo, Choco?
3: Bueno, esos son tus, ese tipo de hombres, y sí, qué mal, ya le estás haciendo el daño de la infidelidad para que la dejas en que esa vieja esto, es esto, el otro... Es caer muy bajo, más, bueno, de por sí ya con la infidelidad. Ahora, ¿te dijo ella eso? Y que casi te dijo, ¿qué te dijo? Déjamelo en paz.
2: Me dijo, así que señora, si usted no es su pareja, porque él me dijo que usted no era su pareja, le digo, ¿puedes, si tú revisaste su celular, tú viste los mensajes que nos mandamos él y yo? Dice, no precisamente, pero yo creo que sí. Ella se dio cuenta, claro que sí.
4: Y ahí fue donde porque le diste en la torre, claro, y ahí dijo, sí, es cierto, ya valió
2: madre. Ajá, le digo, si tú le revisaste el celular, tú te diste cuenta que yo soy su esposa. Tenemos 10 años juntos, él vive aquí conmigo, solamente, supuestamente se fue a trabajar. Dice, no, él está aquí en mi casa.
4: Oh my God.
3: A ver, todo esto pasó desde que te mandó eso. ¿En qué momento te mandó los videos y las fotos? ¿Qué te dijo? Y ahí te van estas fotos y videos.
2: Sí, aquí está, y yo tengo una niña de 4 años y está jugando con ella. Y le tomó la foto.
4: Ah, no manches.
2: Le tomó la foto con la niña, jugando, ahí con él se ve pues que está jugando. Y digo, qué mala onda si no quieren a uno, ¿por qué no hablar de frente y decir, sabes qué? Ya no quiero nada contigo y hablar mal de la esposa.
4: Bueno, a ver, también ese ya es un sueño, guajiro, wow. Eso de que si no me quieres 10 meses, de que wow. Todos los engañados y engañadas, déjense de mam, eso no va a pasar. Ay, si no me querías me hubieras dicho, eso no va a pasar, que se los va a hacer, se los va a hacer. Lo otro sí, el de andar diciendo este es un esto y lo otro eso sí.
3: A ver, ahora,
4: sí.
2: Disculpe, Doggy, mire, todavía dijera, yo soy una mantenida, yo aporto en mi casa, aportamos los dos trabajamos.
4: Qué bueno, pero no, mi punto aquí, señora, es de que cuando alguien anda en la calentura y está en eso, no se va a acordar, déjale, digo a mi esposo, oye, me voy a meter con otro, o sea, mi punto aquí es, dejen de decir, si ya no me quieres, dímelo, si no vas a andar, no les van a decir.
5: Continuamos después del corte.
1: 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Son las 5 con 50 minutos.
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0: buenas tardes, señores. Muchas cosas van a pasar la siguiente semana. Esperemos que seas parte de ellas. Para que, bueno, vamos a tener... 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
1: ¿A qué horas es esto, gran líder?
0: No se puede
1: decir la hora.
0: No tenemos el horario, pero va a ser por la tarde, obviamente, ¿no? Tarde noche. ¿Qué hora, diablito? Es parte del secreto.
1: Uy, uy, uy.
0: Pero bueno, también hay que decirlo, va a ser tarde noche, ¿no? Me imagino. ¿O qué hora?
1: Que no va a ser a las 10 de la mañana.
0: A las 7, ahí está. Ahí está, a las 7. O sea, está bien, les da chance de ir al jale y salir temprano o salir y luego irse al lugar. Así que, nada más les digo, va a ser en Los Ángeles y pues suerte. 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Ahorita regresamos porque también tengo información en exclusiva de qué va a pasar a los que juegan fútbol, porque la original Banda de Limón también se va a hacer una grabación, pero jugando fútbol, y necesitamos futbolistas. Es más, regresando, ahorita les voy a decir qué van a hacer.
1: A ver, venga, venga.
0: El Erasmo que les diga qué va a pasar ahí.
1: Información que cura.
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0: 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Y Erasno, tú, brody, que le sabes más este rollo, el día, un día antes, el día 20, ¿qué va a haber, brody?
1: A ver, venga.
2: Maestro, déjenle, subo el rating. Buenas tardes a toda la banda.
0: Ay.
2: Pues bueno, gracias por darme la oportunidad de estar aquí en su segmento, maestro. Oiga, usted los conoce, son la original banda de Limón, ¿y qué cree?
3: La original banda de Limón.
0: A ver, brody, ¿qué?
2: Mira, le voy a hacer el promo y le voy a hacer.
3: La original banda de Limón. Donde estuvo Julio Preciado, el Mimoso, el señor Méndez y muchos más. Lorenzo Méndez y otros cantantes. Está aquí con el Haz de la Chocolata.
4: Nadie te amará.
3: Le van a dar la oportunidad de jugar con ellos un partido de fútbol. Los requisitos.

0: tenemos el éxito de Tu Mejor Perfume y el éxito de Juan Marta.
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